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0: Hola, saludos y bienvenidos. Esto es Fútbol de Primera. Somos la radio del Mundial, la radio de las selecciones de fútbol de los Estados Unidos, la radio del fútbol de los Estados Unidos. Aquí comienza un nuevo programa con la dirección de Andrés Cantor junto a Rosa Beatriz Sánchez. Hoy nos acompaña de nueva cuenta Octavio Sasso con Nico Bravo en la producción general, Claudio Gutiérrez en la coordinación técnica. Quien les habla, Sami Sadovnik, saludándolos desde los estudios Ford, socio oficial de nuestro programa. Con muchas noticias, con los resultados de la Leagues Cup, con la victoria de el Inter Miami, con doblete de Leo Messi, con gran actuación de Noah Allen, que puso 3 asistencias. Apareció Leo Messi por primera vez de titular después de la Copa del Mundo. Había jugado unos minutos, ingresó el minuto 10 en el partido de Liga el fin de semana pasado y marcó la diferencia. Hablaremos de eso también, de la magnífica actuación de Griezmann, Antoine Griezmann, en la victoria de Orlando. Horroroso arbitraje de Adonai Escobedo, terrible, lo vamos a comentar. Le ganó el equipo de los Leones 2-1 a Monterrey, ingresó Kuipers y marcó la diferencia con el gol de honor. El Guadalajara, que hizo un buen partido y se fue a la definición desde el punto penal, y la goleada del Toluca, que hunde más a Seattle, que lleva 7 partidos perdiendo en todas las competencias. Vamos a hablar del fútbol de estufa, de la apoteósica celebración en el recibimiento de Mohamed Salah en el conjunto del Trabzonspor de Turquía. Más comunicado, se puso de pie finalmente la Confederación Sudamericana de Fútbol. Otro comunicado de la UEFA reiterando lo que había manifestado en el primer comunicado del día sábado. Pero habrá que comenzar, mi querida Rosa, con el saludo, con las noticias ya confirmada del fútbol de estufa. Arregló Vini, todos felices. Y arregló Diomandé, ambos en la misma compañía que lo maneja. Así que clean caja para Diomandé y para Vini, que se quedará en el Real Madrid, como lo quiso y como lo dijo y como lo manifestó hasta el 2032. ¿Cómo te va?
1: Hola Sammy, hola Octavio, ¿cómo están todos? Bueno, vamos por partes. Primero lo de Vini, habíamos dicho ayer que le habían mejorado la oferta, que era de 22 millones de euros en el día de ayer, en la reunión que mantuvo ayer la gente del Real Madrid, José Ángel Sánchez con el representante, y no solamente le habían mejorado la oferta, sino que también le habían dicho que no era eterna esta oferta, que tenía que apurarse y tomar una decisión rápido porque la oferta no iba a estar en pie por demasiado tiempo, y sabiendo que Vinicius se quería quedar en el Arsenal, estaban esperando, pero bueno, más temprano que tarde, en menos de 24 horas, todo se arregló, aceptaron la oferta, y Vini se queda por 4 años más. Ya va a ser una leyenda, porque hace 8 años que está con el club, desde que tenía 18 años, y bueno, no sé si se retirará en el club o no, pero bueno, han llegado una oferta que le convenía a los dos. Seguramente Vini logró que le mejoraran la original, y el Real Madrid se queda con el jugador, que recordemos dentro de un año iba a vencer su contrato y se podría haber ido gratis, así que ahí está Vini. Y por el lado de Diomandé, Jan Diomandé, este jugador de Costa de Marfil, yo estaba mirando los números porque finalmente la operación se cierra en 125 millones de euros más 15 de variables, lo cual sería la compra más elevada de la historia del Real Madrid. Y miren que hubo compras elevadas en el Real Madrid, pero esta es la más. Un jugador que tiene apenas 19 años, que tiene muchísimo futuro, y que cuando el Leipzig se lo compró al Leganés, lo había pagado 20 millones de euros. Mire, y esto de esto hace un año nada más. El negocio que hizo el Leipzig con este jugador, impresionante. Así que el Real Madrid se hace de otro extremo izquierdo. ¿Competirá acaso con Vini o lo tirarán por derecha? Pero también está Rodrigo, está Bernardo Silva. Digo, hay superpoblación de jugadores con estas características en el Real Madrid, pero bueno, uno se imagina que con lo que costó Diomandé, seguramente lo trajeron para ser titular, pero bueno, nunca se sabe. Tendrá que competir con la sobreabundancia de jugadores con estas características que hay en el Madrid.
0: Y con este escenario, Octavio, con el saludo, yo insisto, veremos si finalmente pueden ir a por Rodri. Tiene en sus espaldas José Mourinho realmente un equipazo como para ganarlo absolutamente todo, porque reforzó a los laterales, Cucurella y Dumfries, tiene, en mi opinión, al mejor portero del mundo, a Thibaut Courtois, tiene un 9 de polendas como Mbappé, que tendrá que jugar de 9, Diomandé, Rodrigo, Vini, todo por fuera, Bellingham, Bernardo Silva, y los que vayan a llegar, realmente toda la carga y la responsabilidad va hacia Mourinho, que está de regreso.
2: Hola Sammy, el abrazo para ti, para Rosa, para todos los que están con nosotros. Y sí, como lo decíamos en programas anteriores, la responsabilidad también que se está cargando encima José Mourinho, porque aceptó esta posibilidad de volver a dirigir al equipo con el hecho en la espalda de poder reforzarlo de esa manera. Y en el reforzamiento del equipo, más allá de la aparición de Vinicius y de lo que vamos a hablar sobre el caso del brasilero, también está reforzar ciertas áreas. Reforzó también la zona defensiva con Konaté, empezó a mover el plantel en función de armar un equipo mucho más competitivo, salió de los jugadores que no tenían lugar, que no tenían espacio en el equipo. En un momento lo hablaremos seguramente en el caso de Mastantuono, por ejemplo, y otros jugadores, pero lo cierto, Sammy, es que está reforzando muy bien el equipo y con esa expectativa, ¿qué pasará? Llega Rodri, arma un super equipo. Rodri se irá al Barcelona, se irá al Real Madrid, todo esto alrededor de los movimientos del equipo de hoy de José Mourinho.
0: Bueno, pongamos de nueva cuenta para los amigos del canal de YouTube el mensaje oficial, el comunicado del Real Madrid. Llegó como un garoto, ¿no? A los 18 años, bien decía Rosa, va a cumplir década y media, si es que termina el contrato hasta el 2032 con el Real Madrid. 375 partidos, 128 goles, 14 títulos, 2 Champions, 3 Mundiales de Clubes, 2 Supercopas de Europa, 3 Ligas, una Copa de Su Majestad, 3 Supercopas de España. Realmente un magnífico aporte el de Vinicius. Tendrá, yo reitero esto, tener ahora sí el consejo paternal que tuvo en su momento con Carlo Ancelotti. No sé si es muy paternalista José Mourinho, aunque está en una etapa zen, más tranquilo ahora aparentemente, Rosa, para falar con él, para de alguna manera encaminar todo lo bueno que tiene como deportista y futbolista Vini a esa situación, todo ese poder encaminarlo en el buen sentido para que sea el crack que debería ser.
1: Sí, va a ser interesante ver la dinámica entre Mourinho en modo zen, como decís. No me lo imagino en modo zen, pero bueno, tampoco, habrá que verlo. Pero la dinámica con Vini, porque ya sabemos que Vini es genio y figura, no creo que cambie porque tenga enfrente a otro técnico ahora, pero sí cómo se va a dar esa relación, ¿no? Va a ser muy, muy interesante. Y si Vini se adapta a la nueva realidad, porque además Vini ahora va a tener más competencia. Recordemos cuando vino Mbappé, que jugaba por el mismo lugar que Vini, lo reconvirtieron a centro delantero para que Vini siga jugando por izquierda. Y ahora viene Diomandé y está Bernardo Silva. Y bueno, reitero esto, ¿no? ¿Quién va a ser el titular en este equipo plagado de estrellas? El problema que tiene Mourinho y cómo también dosificar y cómo manejar ese vestidor que cada vez es más, ¿cómo se decía? Galáctico. Cada vez es más galáctico este vestidor. Digo, la cantidad de gente que trajeron y ninguno de estos, bueno, Cucurella seguro va a ser titular, porque bueno, y Dumfries también, porque por esos, por los laterales estaba complicada la cosa, pero digo, de mitad de la cancha para adelante, no sé quién tiene la garantía de ser titular. La tiene Mbappé seguro, pero después el resto no estoy segura.
0: Son muchos partidos, son muchos torneos. Octavio, yo calculo que ahí vendrá la mano de Mourinho, pero lo cierto es que es mucha plata lo que han pagado por Diomandé. Veremos qué puede aportar después de su paso por el Leipzig, pero estamos hablando de cifras astronómicas que maneja, por supuesto, el Real Madrid. Esto publicado oficialmente por la empresa que maneja al nuevo refuerzo del Real Madrid, pero estamos equiparándolos con Cristiano Ronaldo, Octavio, con Gareth Bale, con Eden Hazard, que fue un fracaso, con Jude Bellingham, y lo de Bale más o menos, hizo el gol aquel de la Champions. Cristiano ni hablar, por supuesto, era otra época, estamos hablando de 94 millones de euros contra los 140 que se ha pagado, según la cifra oficial de la agencia que maneja Diomandé, en la jornada de hoy por el Real Madrid, ¿no?
2: Sí, ahí vemos en la pantalla, Sammy, los 5 fichajes más caros de la historia del club y aparecen los nombres que bien describías, el caso de Cristiano, de Bale, de Hazard, de Bellingham y de Diomandé. Lo cierto, y que yo creo que va por ahí también el tema, Sammy, decías que el equipo va a tener mucho partido, mucho movimiento, y por esa razón estaba mucho más acostumbrado el Real Madrid a tener un vestuario galáctico que a tener el vestuario que ha tenido en los últimos tiempos, es decir, un banco de suplentes pálido, un banco de suplentes gris. El Madrid está acostumbrado a otro tipo de cosas. Si bien es cierto, yo no sé si Diomandé está para tanto dinero, ya veremos en el campo de juego si realmente jugando para el Real Madrid vale lo que en principio han puesto sobre la mesa, pero me parece que Mourinho está armando un plantel que le permita competir en todas las competencias, valga la redundancia, pero tener un fondo de vestuario que le pueda permitir a él dosificar a los jugadores en todas las competencias y poder ser otra vez candidato en todo, es decir, volver a ser el Real Madrid que tiene acostumbrado a la gente del Real Madrid. Y eso que aún Sammy y Rosa, el equipo no ha cerrado la posibilidad de seguir sumando jugadores. Entonces, la cantidad de dinero que está gastando, la cantidad de dinero que está poniendo sobre la mesa, todavía no cierra el mercado, y a Mourinho le están cumpliendo, digamos, el todo sueño. lo que sí. Necesita, exactamente. Uh-huh. Dijo, bueno, yo vuelvo a Real Madrid, pero me tienen que poner en la mesa a este. Si llega a aparecer Rodri en el medio, no solo será el mejor seguro de los refuerzos, sino que además no es un jugador barato. Entonces el Real Madrid está apostando a un dinero que realmente es importante.
0: Claro, dos ligas consecutivas para el Barça, no puede dejar atrás, y por supuesto el gran sueño de volver a levantar la orejona para el conjunto de Florentino Pérez, que nuevamente da este golpe de autoridad como uno está acostumbrado regularmente en las temporadas del Real Madrid. Muy bien, así comenzamos con esta lluvia de millones el programa de hoy, y volvemos a la realidad de la Leagues Cup tras la pausa, porque hoy debutan las Águilas del América y hay novedades también en el mercado de pases en la MLS. Se lo contamos tras la
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0: pausa.
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0: 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Bueno, ayer se jugó la segunda jornada de la Leagues Cup, victoria del Inter Miami, doblete de Leo Messi, un gol de Mikael, o brasileño, y otro de Telasquito Segovia, 4-2 al Atlético de San Luis, que se puso arriba, dicho sea de paso y muy temprano en el marcador, partido que sufrió también alguna suspensión por el mal tiempo, igual que la demora en el arranque en Orlando con la victoria de los Leones por 2-1, con un gol de Antoine Griezmann. Terrible lo de Adonai Escobedo. Fue 5 veces al VAR.
1: Un penal que no fue.
0: Penalito. Sí, cobró un penal que no fue. Anuló otro penal que tampoco fue. Dudosas posiciones de adelanto, porque tampoco las imágenes, digamos, corroboraban que estaba o no adelantado. En el caso de el gol de Roberto de la Rosa, en fin, terrible Adonai Escobedo, viniendo por supuesto con serias dudas. Nashville perdió en casa con un equipo mixturado contra León, Dallas que ganó a Querétaro, Toluca ni que hablar, 3-0 en el Nemesio 10 frente a Seattle, reitero, a 7 partidos sin ganar, 7 partidos que ha perdido, 6 en Liga y 1 en este torneo de Leagues Cup, y el empate de el Guadalajara frente al LAFC, con la victoria finalmente desde el punto de penal del conjunto angelino. Dicho esto, con estos resultados hasta ayer, la Liga MX ha ganado 4 partidos, uno de ellos por la definición del punto penal, ya sabe usted que aquí no hay empates, anotando 14 goles los de la Liga MX. Los equipos de la Major League Soccer han ganado 2 partidos más, son 6, uno desde el manchón penal, y han anotado 6 goles más, 20 contra 14. En esto rosa, por supuesto, de las comparaciones que son odiosas entre una liga y la otra, y esta rivalidad, de eso se trata esta cuarta edición de la Leagues Cup.
1: Sí, pero bueno, acá hay 2 cosas que considerar. Una, que la venimos reiterando desde siempre y que por ahora no tiene solución, es que los equipos de la MLS son, en su gran mayoría, juegan de local. Y esto es una ventaja deportiva, porque si estos partidos se hubiesen jugado en México, acaso estaríamos hablando de otra cosa. Pero bueno, eso es lo que firmaron, y vayan a reclamarle a su directiva.
0: Los Washingtones están aquí.
1: Claro, cada uno que le reclame donde tenga que reclamar, que golpee la puerta que tenga que golpear, ¿no? Eso por un lado. Y por otro lado, más allá de si ganó un equipo la MLS o la Liga MX, acá la pelea es entre sí mismos. O sea, los equipos de la Liga MX contra sí mismos, y los de la Liga, la MLS contra sí mismo, porque recordemos que son 2 tablas y califican los 4.
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1: Sigue asombrando, a pesar de su edad, tanto talento, tantas ganas de jugar. Yo hoy justo le decía a mi compañero, digo, no tenía ganas de quedarse de vacaciones un poco más. Qué sé yo, ir a un barco, estar con la familia, y volvió tan rápido, pero evidentemente ama el fútbol. Y bueno, yo brindo y agradezco que siga habiendo jugadores con esa pasión, donde realmente ese sí que lo tiene todo. Todo de verdad. Ahora quiere jugar al fútbol. No quiere vacaciones, quiere jugar, y bueno. Después, desear que ese día él, no sé, que esté, que no tenga mucha gana, no sé.
2: Eso será el próximo sábado, este sábado, en el New Stadium. Hay una imagen, además, cuando el árbitro para el partido y los manda todos al vestuario porque empieza a caer la tormenta eléctrica. Ross se calienta con el árbitro en el cuarto árbitro. Es una cuestión legal, no le queda de otra, ¿no?
3: Claro, pero bueno, no está tan acostumbrado, a pesar que ya hace un par de años que está aquí en este país, pero no está acostumbrado. Y es un poco lo que dice Almeida. Messi ama jugar al fútbol. Él seguramente esto no lo vive como un trabajo. Es una pasión para él. Entonces es verdad, lo ha ganado todo materialmente, deportivamente. Viene de levantarse de un golpe tremendo que fue la final del Mundial. Y sin embargo, allá está y puso todo otra vez. Y Messi volvió a ser figura. En un partido, no importa cuando escuches esto.
2: Fue la figura.
3: Sí.
2: Sin lugar a dudas. Bueno, esta noche sigue la jornada. New York frente al conjunto de Santos en Harrison, New Jersey. La Máquina frente a Filadelfia. Chicago con Robert Lewandowski frente a Necaxa. Austin frente a Cholos. Las Águilas del América, atenti, van a jugar en el Estadio Banorte, en la cancha del Estadio Azteca, frente a San Diego. Y en Providence Park, Portland Timbers frente a los Camoteros de Puebla. Habló Guillermo Almada, el técnico uruguayo de las Águilas, previo al debut.
4: No puedo, sería muy atrevido de mi parte opinar de situaciones anteriores. Yo lo que puedo opinar desde que tomé los jugadores, están con muy buena disposición, con muchas ganas de alcanzar los objetivos que tiene el club, con muchos deseos de ir progresando en la idea futbolística, por ende en los juegos y en los resultados, que sabemos que tienen que ser los mejores y con las mayorías de exigencia en los partidos. Así que vuelvo a insistir, lo que noté de los futbolistas del primer día es muy buena disposición, mucha entrega, mucha disposición en el entrenamiento, muchas ganas de avanzar y de progresar. Y bueno, con muchísimas ganas de darle alegría a nuestra afición, que como le digo un poco a los futbolistas, la verdad en el fútbol la tiene que ganar y intentaremos por todos los medios traslucirlo en el juego y por ende en el marcador para poder lograr los resultados positivos, y creo que estamos por el buen camino, sobre todo en el trabajo y en la evolución.
2: Bueno, veremos si debuta el colombiano Oscar Perea y también Edwin Cerrillo, el exjugador del Galaxy de Los Ángeles, en esa volante de contención, hoy con el hándicap de jugar en la cancha del Estadio Azteca. Ya sabe que todo lo que termine sucediendo esta noche en la tercera fecha de la Leagues Cup quedará reflejado en las páginas de FDP Radio.
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5: Bueno, siguen publicándose y evacuando los comunicados oficiales de parte de las entidades y de las asociaciones que reúnen a las federaciones continentales, en el caso de la Confederación Sudamericana de Fútbol, con un pomposo título de El Fútbol Está Primero. Bueno, la Conmebol se mostró preocupada por las iniciativas comerciales, sin recurrir al diálogo ante los acontecimientos que afectaron a la familia del fútbol. El Consejo de la Conmebol, reunido en la fecha, hoy, celebra la decisión de FIFA de retirar la propuesta del FIFA Forward Enterprise y agrega, por supuesto, después cada una de las 10 federaciones de manera independiente de Rosa, que esto se archive, quede totalmente olvidado y... Por supuesto, reiteran el irrestricto apoyo al actual presidente de la FIFA, como lo hace también horas más temprano la Confederación Africana de Naciones, que también prácticamente palabra más, palabras menos, hace lo mismo con Gianni Infantino.
6: Sí, lo de la Asociación Africana ya no tiene, no hay lugar a dudas, porque salieron a apoyar a Infantino antes, durante y después de todo este conflicto. Ahora, el tema de la Conmebol, este comunicado no tenía que haber salido antes de que la FIFA bajara el proyecto FIFA Forward Enterprise.
5: Se tomaron unos días hasta que se reunieron.
6: Claro, ahora que ya está caído, como decía, ¿quién decía ayer, Daniel? Lo de le pega al que está en el piso, ¿no? Ahora que está caído, sí, no estábamos de acuerdo, pero apoyamos. No me queda clara bien la posición de la Conmebol.
5: ¿No la tienes clara?
6: No la tengo
5: demasiado. Clarísima.
6: No sé, me parece un poco así como...
5: ¿Ambigua?
6: Sí, un poquito, ¿no?
5: Y por eso, Octavio, cada una de las federaciones, la peruana, la paraguaya, seguramente saldrá el Uruguay, en cualquier momento AFA, por supuesto, de manera individual, es un poco lo que, digamos, colegiadamente la Conmebol expresa en este comunicado, ¿no?
7: Sí, para terminar derropando a la Conmebol... la Conmebol en las últimas horas había tenido, Sammy Rosa, una reunión entre comillas con algunos dirigentes en Asunción del Paraguay que están en esa ciudad ya desde hace varios días en medio de varios eventos que tiene normalmente la Conmebol ahí, y que a medida que fueron saliendo los comunicados, estos directivos se fueron reuniendo, dejaron pasar la ola Y terminaron de montarse sobre el final, cuando ya, digamos, había pasado el tema. Pero estoy de acuerdo con Sammy en el que la posición es muy clara, en el que además van a seguir en cualquier momento moviendo estos hilos. También estoy seguro que este tipo de situaciones, como la paraguaya, como la peruana, en algún momento el comunicado que saldrá de AFA está todo fiscalizado y manejado por la misma gente en función de seguir una misma línea y no va a salir de ahí. En principio, claro, llama la atención de que no haya sido en ese momento, pero la Conmebol tenía todo calculado realmente desde Paraguay, siguiendo el tema y siguiendo el tema hace ya bastantes días. En Paraguay, a la espera prácticamente con una persona de comunicaciones escuchando y leyendo, y que terminaran bajando la línea para poder hacer el comunicado.
5: La que sigue siendo una piedra en el zapato es, por supuesto, la UEFA, que hoy reiteró a través de otro comunicado, afirmando un poco lo que había evacuado en el comunicado del sábado pasado. Las federaciones de la UEFA fueron muy claras en cuanto a las condiciones impuestas para la no participación en las competencias de la FIFA. En primer lugar, debían retirarse las propuestas de privatización de las principales competencias, y en segundo lugar, debían darle garantías que nunca más se volverían a realizar intentos de desfigurar al fútbol de esta manera. Estas condiciones no se han cumplido, subraya la UEFA, que dice además, deja muy en claro en el comunicado del sábado que ha perdido toda la confianza en la presidencia de Gianni Infantino, y esa postura se mantiene. Uh-huh. Directo lo de la UEFA.
6: Sí, totalmente. Ahora, yo me pregunto, ¿cómo se pueden dar garantías de que esto nunca más va a volver a pasar en el futuro? Eso no lo sé. Pero bueno, queda muy clara la posición de la UEFA, obviamente. Y hoy también el presidente de la Federación de Jordania de Fútbol anunció en su Twitter que les había llegado finalmente el dinero que la FIFA le debía a Jordania. ¿Se acuerdan que había salido a decir que no se los habían pagado y que querían, a cambio del voto para Infantino, que se lo iban a dar? Hoy parece que apareció el dinero y les pagaron. Sin embargo, la gente de Jordania dice que, bueno, que está muy bien que hayan recibido el dinero que les correspondía, pero que esto no quiere decir que van a apoyar a Infantino, porque no están de acuerdo con él y no lo van a votar en las elecciones de marzo. Esto es Jordania, es un solo país, pero habrá que ver qué posición toma Asia al respecto, y qué posición toma CONCACAF, porque yo pensaba, bueno, ustedes dicen que lo de la Conmebol es claro. Son 10 votos, chicos. No sé si mueve el amperímetro. No,
5: la minoría, total.
6: Por eso, no va a mover el amperímetro.
5: La CONCACAF es más importante.
6: CONCACAF, Asia y Europa. Y bueno, ya sabemos que África tiene los votos ahí, 55 votos. Pero digo, si las otras tres le retiran el apoyo a Infantino, en marzo puede pasar algo acaso inesperado.
5: Y aquí la UEFA, Octavio, me parece que termina por... Si esto estaba quebrado, en quebrarlo por completo y colocar ya una postura de cara efectivamente al próximo proceso electoral, ¿no?
7: Correcto. Aunque escuchabas a mí y Rosa, a Ezequiel Daray, periodista argentino que vive en Alemania, que habla normalmente para este lado del mundo, y contaba que la gente de la Federación Alemana, que tiene un poder más allá del simple voto, que tiene un poder de opinión sobre el resto por ser el país que es, decía que una de las discusiones que tiene FIFA, UEFA, perdón, por dentro, son las formas, son las maneras. Es decir, en el fondo no sé si no están tan de acuerdo con que los manejos de la FIFA con Infantino, el dinero, la forma en cómo... más plata, es la forma en cómo se enteraron, la forma en cómo se manejó, la forma en cómo se distribuyó el tema. Entonces, en principio, los alemanes quieren hacer sentir dentro de la UEFA que si los hacen partícipes con el peso que ellos merecen, van a empezar a negociar. Y al final hay un quiebre, evidentemente, para hacerle sentir a la FIFA el poder que tiene la UEFA. Es decir, que después del ente máximo, la UEFA es uno de los más poderosos, o si no, el más poderoso. Entonces, quebramos para hacernos sentir, pero abrimos las puertas para escuchar y negociar.
5: La confianza está quebrada, es el resumen del comunicado de la UEFA. Nos vamos a la pausa, tenemos más en Fútbol de Primera.
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0: great vibes del Lago Salado on the 5 o'clock traffic jam de 5 a 7 de lunes a viernes. 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

0: Muy, pero muy buenos días, América de costa a costa. ¿Cómo están? ¿Cómo les va? Por fin es viernes. Los aplausos. Bravo, porque es viernes. Gracias a Dios que llegamos al fin de semana. Espero que usted haya tenido una extraordinaria semana en compañía de Buenos Días América y de TUDN Radio, por supuesto. Aquí estamos, todo el equipo listos para llevarles otro programa más, una emisión más de Buenos Días América con mucha información y muy buenas entrevistas. Así que saludo a todo el equipo que está ya aquí haciendo posible este show. En estos micrófonos los saluda Janet Vázquez. A nombre de Andreina Gandica, la titular de este espacio, hoy no nos va a acompañar, pero espero que ustedes sí nos acompañen con sus llamadas, con sus mensajes, con su presencia en este programa, y que lo haga suyo con esos comentarios, con esas opiniones que siempre nos encanta recibir de todos ustedes. Así que aquí vamos a estar en Buenos Días América para todos ustedes, y déjenos su llamada o mensaje. Está el equipo Lalo Leal en los deportes, Toño Murillo en los controles y atendiendo sus llamadas, así que aquí estamos, compañeros. ¿Cómo vamos? Muy buenos días, ¿cuáles son sus planes del fin de semana?
1: Hola, Yanet, buenos días, ¿cómo estás? Fuerte abrazo a Lalito, a distancia, a toda la gente de Buenos Días América en este maravilloso y espectacular ya de viernes, como se le conoce. Así que a pasarla bien padre.
0: Jueves y
1: viernes.
0: Y viernes.
1: Sabadrink.
0: Sabadrink y domingo.
1: Y domingo, dicen.
0: Ah, domingo, sí, claro, hay que recuperarse.
1: Domingo, exactamente. Así que muy buenos días, vamos a pasarla bien padre. De verdad, usted se va a enterar de todo lo que pasa en los espectáculos, en la política, en los deportes. Y le garantizamos que se va a entretener. Eso sí, muy buenos días.
0: ¿Cómo estás, Lalito? Muy buenos días.
2: Hola, ¿cómo estás? Yane, Toñito, Andreina, a la distancia, ¿cómo están? Buenos días. Un gusto saludarles. Ya por fin se acabó esta semana. Por fin.
0: Antes.
2: Se acabó la semana. Antes que la semana acabara con nosotros. Y tal parece que se empeñó esta semana, pero aquí estamos de pie todavía. Estamos todavía de pie hasta que dure. Y qué gusto saludarte a ti, Yane, a nuestra gente que desde tempranito nos acompaña, desde tempranito marca nuestras líneas. Estamos a sus órdenes, a sus servicios, este viernes para cerrar la semana como debe de ser.
0: Así es, como debe de ser la semana, bien informados y también entretenidos. Así que hoy lo vamos a pasar muy, pero muy bien. Y bueno, Lalito, ¿cuáles son tus planes de fin de semana?
2: Pues no mucho, Yane, hoy compromisos familiares por la noche, y ya mañana sábado ya veremos, porque hay actividad deportiva interesante y nada como reunirse con los amigos para ver un partidito de esta Leagues Cup, para ver un partidito de este torneo que nos trae con los pelos de punta. No hemos podido consolidarnos en este campeonato de la Leagues Cup como equipos mexicanos, pero seguramente algo bueno saldrá.
0: Toñito, ¿cuáles son tus planes de fin de semana?

0: seguramente con mi esposa. Ayer cumplimos 10 años de casados. Ayer.
1: ¿16?
0: No, 10.
1: Ah, 10.
0: Hasta que se me fue el aire. No, 10 años ayer. Y seguramente haremos algo.
1: Ay, muchas felicidades.
0: Y temas ahí también de chamba, pero ya proyectos personales también.
1: Muchas felicidades para, gracias, para gracias, tu esposa.
0: Ya 10 años, fíjate.
1: Por el aguante también a ti.
0: Y a ella.
1: Muchas felicidades a los dos. Espero que duren muchos, pero muchos años más. Y bueno, que la pase muy bonito este fin de semana festejando.
0: Vamos a ver qué se acomoda para.
1: ¿Con niños o sin niños?
0: Pues, por eso es lo que te digo, vamos a ver qué se acomoda.
1: Que les cuiden a los niños para que puedan acomodarse.
0: A ver si alguien caritativo nos cuida a los chiquillos de la familia. Es que son tres, cuando es uno, pues todavía uno dicen, hasta con gusto dicen, yo me apunto. Ajá. Pero ya tres se la piensan ya para.
1: Sí, además están en una edad en la que son.
0: Y luego ¿qué dinamita tres?
1: Dinamita pura.
0: ¿Qué tres?
1: Y se juntan y los tres explosionan.
0: Y el más morrillo, el de 3 años, es el más vago, por eso todos te ponen así como la cruz de que no, no, no.
1: Sí, está difícil. ¿Tus suegros?
0: Sí, pero fíjate que ellos nos hacen mucha, nos dan mucha ayuda, mejor dicho, perdón, durante la semana.
1: Ajá.
0: Pues tampoco queremos abusar.
1: Ah, bueno, pero es una fecha especial, así que ojalá que se acomode para que ustedes se acomoden también.
0: Que todo se acomode.
1: Que todo se acomode. Bueno, pues ahí está, son las 6:12 en el este, las 5:13 ya en el centro y las 3:13 en el Pacífico. Vámonos de inmediato con lo que ocurrió mientras usted dormía.
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1: Y le contamos que UCIS cambia una regla que afecta a procesos como ciudadanía, residencia o asilo. El Servicio de Ciudadanía e Inmigración informó que restaura la facultad de sus funcionarios a negar procesos migratorios si no se presenta la evidencia inicial requerida.
3: Seguimos con las noticias porque un juez de Estados Unidos obliga a Meta a pagar $567 millones y a limitar el uso de Instagram y Facebook entre adolescentes. La sentencia de un tribunal de Nuevo México considera a la compañía responsable de perjudicar el bienestar de los menores.
1: Más de 50 cuerpos en descomposición son encontrados en una funeraria de Chicago, según medios locales.
3: México estrecha los lazos con Brasil en plena escalada de la tensión entre Lula y Donald Trump. El presidente brasileño conversa con el canciller mexicano sobre la situación de la democracia en América Latina y el acuerdo de colaboración entre Petrobras y Pemex, y reitera su invitación para que Claudia Sheinbaum visite aquel país.
1: Mamá, ayúdame, yo no soy un delincuente. Es el relato de la madre del futbolista Homero Calderón, que cumple 6 meses bajo custodia de ICE.
3: Estados Unidos amenaza con retirarles la visa a empresarios argentinos si contratan a Huawei y genera la reacción de China. La embajada de Estados Unidos alega razones de seguridad para justificar las presiones. El gobierno de Milei, aliado de Trump, no se ha pronunciado sobre el caso.
1: Nos vamos a más noticias. Ocultar evidencia y amenazar a testigos. Las claves de la detención del exgobernador Ángel Aguirre por el caso Ayotzinapa.
3: Seguimos porque las dudas por la muerte de Prisciliano Trejo, fallecido tras enfermar y no recibir tratamiento médico bajo la custodia del ICE. La familia del joven mexicano se prepara para despedirlo y luego seguir indagando en las fallas de la atención médica que recibió en el centro de detención de Georgia. Hasta ahora no han podido acceder a los informes completos.
1: Muere la TikToker Sydney Towle a los 26 años. Convirtió su lucha contra un cáncer poco común en un mensaje de esperanza.
3: Y por supuesto que pasamos a la información deportiva, señoras Y señores, porque la Leagues Cup está que arde y los equipos mexicanos no pueden con los equipos de la Major League Soccer.
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1: Bueno, nos vamos a la pausa comercial, no sin antes recordarle que está nuestra línea telefónica completamente a sus órdenes en el 833-867-2346. Llámenos, queremos conocer sus llamadas y sus diferentes puntos de vista a los temas que estamos abordando. Pausa, volvemos.

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Chicas y fanáticos a los deportes, los dos primeros bloques nos vamos con Disney. Aquí la productora me escribe y me dice, andas muy Disney, me encanta esa canción, por supuesto. 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

Deportivas, señoras y señores, la Conmebol advierte que no apoya rebelión contra Infantino tras fracaso de plan inversor. La Conmebol salió en respaldo del presidente de la FIFA, Gianni Infantino, y abogó por preservar la unidad de la familia del fútbol, de la familia de la corrupción. Los dos son igual de corruptos, diría mi abuela Severina, apenas el agua pa'l puerco. En medio de la rebelión interna que desató la fallida propuesta del máximo dirigente de vender participantes de la Copa del Mundo a inversores privados, la entidad sudamericana expresó el día de ayer en un comunicado: no acompañará ninguna actuación o procedimiento que desconozca o sea parte de los mecanismos institucionales de la FIFA para la elección de sus autoridades. Por supuesto que no van a ir en contra de la FIFA, si lo que necesita la Conmebol, esta división de Sudamérica, es protección. Son buscados por el FBI, son buscados por lavado de dinero, bola de corruptos, son una cloaca, asquerosos. Por eso salen a respaldar a la FIFA. No les conviene, no les conviene echarse a este organismo, porque incluso la AFA es investigada por el FBI. Así que, por supuesto que van a necesitar apoyo de la FIFA y de Gianni Infantino. El pronunciamiento de la Conmebol llega en momentos en que Infantino ha perdido respaldo interno a su reelección del próximo año al frente de la FIFA, tras el rechazo que generó su propuesta de vender ganancias de su principal competición a través de una filial comercial llamada FIFA Forward Enterprise, que gestionaría los torneos. En pocas palabras, querían vender el mundial, querían vender la pelota, pero organismos internacionales como la CONCACAF, como la UEFA, se opusieron a esto. La falta de respaldo a la iniciativa obligó al titular del organismo rector del fútbol mundial a dar marcha atrás, pero confederaciones como la UEFA han puesto en duda su liderazgo, justo cuando Infantino parecía tener el camino allanado para su reelección en el próximo año.

Mientras tanto, la UEFA advierte a FIFA de acciones legales por fallido plan de Infantino de vender al Mundial. Van por su cabeza. La UEFA, el ente rector del fútbol europeo, amenazó a la FIFA con emprender acciones legales por el fallido plan de Gianni Infantino de vender una participación en las futuras ganancias del Mundial a inversionistas privados, y afirmó que no debe destruirse ninguna posible prueba. La propuesta mantenida en secreto por Infantino para recaudar, escuche esto, 4.200 millones de dólares en inversionistas, entre ellos la firma de la inversión neoyorquina de Joshua Kushner, fue abandonada a primera hora del sábado, días después de que la revelación en informes de prensa provocaría una conmoción mundial. La UEFA encabezó la reacción y el jueves sus 55 federaciones se reunieron para acordar boicotear todos los eventos y competiciones de la FIFA mientras la propuesta estuviera vigente. Ahora, los abogados de la UEFA han informado a la FIFA de que el organismo europeo está considerando activamente acciones legales y quejas regulatorias derivadas de y en relación con el plan de FIFA World Enterprise propuesto por la FIFA. Es decir, están diciendo, ya me la hiciste una vez, me la vas a hacer dos veces, y quieren la dimisión de Gianni Infantino. No solo eso, una carta fechada el viernes y enviada por el buffet Dichert en Nueva York fue vista el lunes por The New York Times. La carta nombraba a 18 ejecutivos de la FIFA, a quienes, según indicó, se les debe conservar datos, documentos,

una misiva fechada y firmada el pasado viernes y que en estos momentos el buffet Dichert en Nueva York está contra todo y contra todos los mandatarios de la FIFA. Esto pica y se extiende.

los centroamericanos, porque con una remontada espectacular y una ventaja exigua, la mexicana Laura Galván conquistó el día de ayer los 10.000 metros y se colgó al cuello su segundo oro en los Juegos Centroamericanos y del Caribe de Santo Domingo 2026. Querida Janet, querido Toñito, regreso a cabina central, los deportes.

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2: Bueno, son las 6:33 en el este, las 5:33 en el centro y las 3:33 en el Pacífico. Vámonos a las líneas telefónicas. Nuestra pregunta que hoy tenemos en la mesa tiene que ver con el nuevo muro inteligente impulsado por el presidente Donald Trump, que sigue avanzando, pero también han crecido las protestas en torno a este muro inteligente, porque a diferencia del muro tradicional, este proyecto combina barreras físicas con tecnología de última generación, cámaras, radares, drones, sensores, fibra óptica e inteligencia artificial para detectar y monitorear cruces irregulares en tiempo real. Mientras el gobierno asegura que se trata de una herramienta más eficiente para reforzar la seguridad fronteriza, organizaciones ambientalistas y comunidades de Arizona y Texas, por ejemplo, denuncian afectaciones al medio ambiente, la tala de árboles centenarios y posibles violaciones a leyes ambientales y de privacidad. Por eso es que hoy queremos debatir sobre hasta dónde debe llegar la tecnología en el control de la frontera. ¿Están de acuerdo en que Donald Trump sustituya el muro tradicional por un muro inteligente? Este que tenga inteligencia artificial, drones, vigilancia permanente. ¿Creen que la tecnología realmente hará más segura la frontera o simplemente hará más sofisticado el control migratorio? Vámonos precisamente con alguien que está allá por la frontera, cerca de la frontera. Diego, ¿cómo estás? Muy buenos días. Dieguito, ¿tú qué opinas de este muro inteligente?
3: Buenos días, Janesita. Gracias por tomar la llamada.
2: Sí, te escuchamos.
3: Es muy importante unas fronteras seguras, no porque fuera egoísta, no porque fuera nada. Hoy por hoy hay mucha duda, incertidumbre en la sociedad, especialmente de México para abajo, sin ofender a los mexicanos de bien. Entre Ecuador están muchos maleantes, Colombia, todo. Y si se meten esa gente, y esa gente han dañado a la gente de bien, que han estado trabajando bien acá. El Biden, por abrir las fronteras, por la ambición de que esos ilegales voten por ellos, los metió y vinieron gente mala a hacer daño, y de ahí comienza toda esta persecución ahora a la gente. Yo no tengo nada en contra de los inmigrantes de bien, le doy la honra, honorables, dignos de la honra, pero de esos delincuentes que andan secuestrando, robando, matando, como es en México, que se lo saquen a patadas. Es posible que se lo quemen para que no vuelvan a ver esas escorias malvadas que tanto daño han hecho a la sociedad y al mundo.

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0: Continuamos cuando son las 6:44 en el este, 5:44 en el centro y 3:44 en el Pacífico. Una canción que se ha hecho súper popular y más con el campeón del mundo, Lalito, España.
1: Mucho más, Jane. Esta fue la verdadera canción del mundial, ¿eh? Nada que Shakira con su Diwi Diwi, o ¿cómo decía? ¿Diwi Diwi?
0: No, ¿cuál Diwi Diwi? Dai Dai.
1: Dai, eso. Ya Shakira ya desde el 78 viene cantando en todos los mundiales. Ya, ya, por favor. Esta fue la verdadera canción y un himno del mundial que acompañó a la selección ibérica, a la selección roja, durante toda esta Copa del Mundo. Entonces yo considero que esta fue la verdadera rolita del mundial. Aparte,
0: bueno, pero por España, si no hubiera sido España, a lo mejor no tanto, Lalito.
1: Eso sí, pero no sé qué tiene esta canción que la escucho y me pone de buenas, y yo también a veces te la robo y la uso para los segmentos deportivos, ¿eh? Tengo que reconocerlo porque está increíble, increíble. Es muy temprano en el lugar donde yo me encuentro y ya estoy con una gran sonrisa gracias a esta canción.
0: Ay, qué bueno, Lalito, porque justo en la ruleta musical vamos a hablar de las canciones que nos ponen de buenas. Y vas a tener que pensar en otra canción. En otra canción, porque esta, bueno, ya la estamos escuchando aquí. Pero sí, Aitana se ha puesto de moda con esta canción súper estrella y ya logró su primer número uno en Billboard con esta canción súper estrella que sube en la lista Hot Latin Pop Songs con fecha de el 8 de agosto. O sea, va adelantado esto. Porque apenas estamos a 7 de agosto, pero esto ya va adelantado.
1: Tú estás en el futuro.
0: Estamos en el futuro. La canción...
2: ¡Qué bárbara!
0: La canción parte de su cuarto álbum de estudio, Cuarto Azul, también impulsa al disco a alcanzar un nuevo pico en el chart Top Latin Pop Albums. Así que, bueno, pues dice Aitana que lo más bonito de todo esto ha sido completamente inesperado. Nunca imaginé que superestrella pudiera llegar tan lejos y conectar con tanta gente fuera de España. No solo en España la cantan, sino en todo el mundo están cantando esta canción, una canción que ha cruzado fronteras, que ha encontrado su sitio en tantos lugares distintos. Me emociona muchísimo, dice la cantante Aitana. Ha crecido de una forma muy orgánica gracias al cariño con el que el público la ha compartido, la ha cantado y la ha hecho suya. Insisto, todo tiene que ver porque ganó España, ¿no? Una canción que la ponían siempre en los partidos de la selección española, una canción que los mismos jugadores cantaban. Tiene por ahí un par de malas palabras, ay, disculpe usted, pero sí, la veíamos que la cantaban hasta en el vestidor, Lalito.
1: Sí, en el vestidor, con las bocinas, Jane, a todo lo que da, con las bocinas, con ese ambiente. Y también, Jane, la cantaron en el parade, la cantaron cuando estaban atravesando por todas las calles de España, arriba en el ómnibus, estaba con toda la canción, ¿eh? Y también abajo en los bares. Esta canción acompañó a la selección ibérica durante toda la Copa y la pudo consolidar. No solamente ellos fueron campeones, sino también Aitana fue campeona con esta canción. Y qué buena noticia me traes, que lidera ya todas las listas de Billboard alrededor del mundo. Y yo creo que ella está muy sorprendida, ¿no? Cómo su canción le robó reflectores a la canción del refresco, que yo ya ni me acuerdo. Antes las canciones que patrocinaba Coca-Cola eran incluso mejores que las del mundial, y ahora ya ni me acuerdo ni cuál es la canción de Coca-Cola. La del mundial, sí, en lo particular no me gustó porque viene siendo lo mismo desde Sudáfrica 2010. Shakira, Shakira, Shakira, gran
0: tiene
1: artista.
0: Tiene lo todo suyo, mi respeto. Tiene lo suyito esa canción. A mí sí me gusta, Dai Dai. Y sabes, yo la sigo escuchando en diferentes oportunidades, diferentes ocasiones, que siguen poniendo a Dai Dai, así que creo que no se ha ido del todo.
1: ¿Crees eso?
0: Yo la sigo escuchando.
1: Bueno, porque nos recuerda al mundial, nos recuerda al mundial, Jane. Pero esperemos que ya para el próximo mundial en
0: sea otro
1: Uruguay,
0: artista.
1: Paraguay, Argentina, Marruecos, España, que Marruecos y España traen un conflicto muy fuerte, ¿eh? España ya quiere hacer a un lado a Marruecos, cosa que no va a poder. Pero sí, sí me gusta mucho esta canción. ¿Y Aitana, tendrá otras o ya se va a quedar nada más con esta?
0: No, tiene una que es
1: Sí.
0: súper famosa, claro. Tú la vas a conocer. Es la de, déjame ahorita te digo cómo se llama porque no me acuerdo. Pero sí, es la una canción que es súper famosa también. Aitana, Aitana. ¿Cuál era la que? Una canción que dice, que habla del amor, que habla como. Son las 6 de la. Ahorita te voy a decir porque no me acuerdo. Pero sí es una canción que también es súper famosa de Aitana.
1: Wow.
0: Mon Amour. Es esa, claro. Sí.
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2: 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Pero Aitana, no imaginas el
0: Ahí está,
2: resto, que si no, no
0: Aitana.
2: queda bonito esto.
3: Voy a ir directo.

0: Rolonón, rolonón, y también internacional, ¿eh?
1: Sí, una canción que también se hizo bastante famosa, Mon Amour, Je T'aime, dice la canción, que tiene frases en francés y en español. Bueno, pues ahí está la canción de Aitana, que se ha hecho muy popular a partir del campeonato de la selección española. Bueno, pues ahí tenemos al Mon Amour.

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1: Bien, pues continuamos y

0: también se ha hecho súper viral, que lo platicábamos aquí en este programa el día de ayer, fue un video grabado allá en Melrose Park, Illinois, que se ha hecho muy viral luego de una discusión entre dos mujeres que terminó con una amenaza que se ha generado, que ha generado un intenso debate. Una joven de aspecto latino advirtió que llamaría ICE contra otra mujer hispana cuyo automóvil se había descompuesto. El incidente ha abierto una conversación incómoda dentro de la comunidad latina. Se está utilizando el miedo a la deportación como una forma de intimidar. ¿O qué opina de este momento de tensión? Porque la gente decía, bueno, ¿cómo es posible que una latina pueda estar amenazando a otra latina con llamar a ICE, ¿no? Es fuego amigo, ¿qué está pasando? ¿Por qué hacen eso? ¿Por qué los mismos latinos son los propios enemigos de otro latino? ¿O qué es lo que pasa? Bueno, pues usted tendrá su mejor opinión. Y también estamos hablando del muro inteligente de Donald Trump. Pero vámonos a la línea telefónica. Ahí tenemos el número 833-867-2346. Y tenemos a Gaspar. Gaspar, ¿cómo estás? Muy buenos días.
1: Buenos días, Janet.
0: Hola, hola. ¿Cómo estás?
1: Bien, bien. ¿Ahora sí me escucho bien?
0: Sí, perfectamente. Ah, es que ayer te escuchabas como un monstruo. Apareció algo así horrible, pero ya después te escuchamos muy bien. Y ahorita perfectamente, Gaspar.
1: Ah, bueno. No, pues escuché al principio del programa que decías que hoy no nos pudo acompañar Andreina, pero aquí estamos hablando para apoyarlos a todos ustedes, un magnífico equipo, empezando desde la Brisi hasta el Lalito.
2: Y gracias, mi Gaspar.
3: Gracias.
1: Respecto. Hoy sí se levantó la Brisi.
0: Sí, aquí anda, no, Brisi, no te había saludado, pero aquí está.
1: No la había escuchado, no sé, pensé que se había quedado dormida igual que Andreina, pero no.
0: La verdad es que sí se quedó un poquito dormida, pero ya la tuvimos que
3: despertar. Ando modorra todavía.
1: No, mira, pues no sé sobre el tema. Yo creo que es perder el tiempo y yo creo que es lo que quieren, que perdamos el tiempo con este tema tan sobado, el de la inmigración y de lo que Trump quiere hacer. Es pura faramaya porque se sabe que no lo va a hacer principalmente porque es mucho gasto. Ya esa idea se había rechazado antes porque era un gasto que se consideraba innecesario, porque en ese entonces se consideraba que el gobierno no estaba haciendo lo que podía hacer para controlar la frontera. Y ahora que ya lo hizo, ahora está pidiendo que se haga eso otra vez. Resulta un poquito contradictorio porque una de las grandes cosas que dice la administración de Trump es que ya controló la frontera, que ya no está entrando ilegales, que los está corriendo del país y que es todo un éxito. De hecho, los mismos que hablan aquí apoyan a Trump, dicen que es un éxito, que nunca se había hecho algo como esto. Y ahora quiere invertir más dinero en hacer lo mismo. Son cuestiones que suenan irracionales. Pero yo creo que es una distracción para lo que realmente está pasando. No sé si viste la noticia de que por el fallo que tuvo la corte de que tenía que devolver el dinero que había aprobado de las tarifas, ya devolvió cerca de 100 billones de dólares el gobierno a las empresas a las que les cobró el impuesto, que se llamaba tarifas.
0: Sí. Bueno, ahí está. Gracias, Gaspar, por tu comentario. Vamos al corte y volvemos con más de Buenos Días, América.

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2: Sandy Koufax tuvo una cima breve pero deslumbrante. Cuando estaba en plenitud parecía imposible batearle. Su recta y su curva dominaron a una generación. Lanzaba...
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2: Jim Thorpe fue quizás el atleta más completo que haya nacido en Estados Unidos. Brilló en Juegos Olímpicos, fútbol americano, béisbol y más. Su cuerpo parecía preparado para cualquier disciplina y su talento desbordaba las reglas de su tiempo. En una época marcada por prejuicios, Thorpe compitió con grandeza feroz. Su nombre representa la idea poderosa, el deporte como expresión pura del talento humano.
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7: Serena Williams redefinió la fuerza en el tenis. Su saque era intimidante, su mentalidad indestructible y su presencia revolucionaria. Ganó en una era durísima, volvió después de lesiones, críticas y maternidad y siguió compitiendo como figura monumental. Serena no pidió permiso para dominar, impuso respeto. Representa poder, elegancia, resistencia y grandeza. Su legado va mucho más allá de la cancha, abrió camino.
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2: Simone Biles llevó la gimnasia a una frontera que parecía imposible. Su potencia, control corporal y creatividad la colocaron en una categoría única. Tiene movimientos con su nombre porque hizo cosas que nadie más podía hacer. Pero su grandeza también está en hablar de salud mental, presión y humanidad. Baelo recordó que incluso los más fuertes también sienten y que cuidarse también es valentía.
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0: Viernes de relajo y de placer. Gracias a Dios que es viernes. Sí, señor. Llegamos a un fin de semana. Se acabó la semana antes de que la semana acabara con nosotros, como dice Lalo Lalín. Son las 7 de la mañana con 3 minutos en el este, las 6 de la mañana con 3 minutos en el centro y las 4 de la mañana con 3 minutos en el Pacífico. 4 ya, con 4 minutos porque ya ha cambiado el digital. ¿Cómo vamos, chicos? Brizzy, no te he saludado. ¿Cómo estás? Muy buenos días.
1: Ay, ya ve qué bárbara, ¿eh? Aquí claro, ya desde hace una hora.
0: ¿Quién te manda
1: hora
0: a despertarte tan tarde?
1: Sí, es cierto. Hoy amanecí de modorra, ¿eh? Sí me costó trabajo levantarme, Janet, pero lo bueno que Toñito estuvo al pie del cañón, no me despertó. El Toñito tomó la iniciativa de abrir el programa, como siempre.
0: Dijo, pobrecita, está durmiendo como un angelito.
1: Nada más me aventó para allá, me recorrió y dijo, yo empiezo. Y
0: ah, ¿durmieron bueno juntos?
1: Ya sabes que estamos durmiendo juntos, pero revueltos, o sea.
0: ¿Juntos pero revueltos o juntos pero no revueltos?
1: Ay, sí, siente, pero no revueltos, ¿verdad? Juntos pero no revueltos.
0: Oye, él respeta, él está casado y además está de aniversario.
1: Exactamente, ya 10 años. Ay, no, ese Toñito, 10 años, pudiendo estar soltero y apapachable para mí solita. Pero bueno, se fue por otro camino. Pero sí, dormimos en la misma cabina, pero él de la consola para allá y yo para acá. Así que no te preocupes, todo bien. No pasó nada, Janet, no pasó nada.
0: Ah, bueno, qué bueno, ¿eh? Porque no quisiera entrar a esa cabina y luego ver cosas.
1: Tú cuidas mucho los intereses de su esposa como si fuera su familiar. Pues, ¿qué tiene, hombre?
0: No, es que yo respeto mucho los matrimonios.
1: Perfecto.
0: Así debe ser, que se respeten los matrimonios, por supuesto. Así que, Brizzy, compórtate, por favor. Es un hombre casado. Respeta a Toñito.
1: Pero hay no capado, ya te dije.
0: Hay muchos solteros por ahí para ti.
1: Pero están muy feos los solteros que están disponibles. Gaspar, lo escuché. Gaspar, ¿tú crees? Está soltero, pero pues
0: ¿está
1: no
0: soltero, Gaspar?
1: Sí, pero muy federal.
0: Sí, ya te mandó foto.
1: Sí, claro que sí. Pablo también. Pablo, de hace rato hablé con él y también
0: te quiso convencer y no.
1: Me quiso convencer, pero no, ya está muy feos, la verdad. Con la pura voz me di cuenta, Janet, con la pura voz.
0: Bueno, que te manden una foto, a lo mejor llaman la atención tu pupila. Así que bueno, pues ahí está. Brizzy en la asistencia técnica, Toñito que estaba también medio medio dormido un poquito.
2: No, ya despertamos.
0: Ah, bueno.
2: No, todo bien.
0: Y Lalito que despierta como a las 10 de la mañana.
2: Lalito, ahí va Lalito.
3: Ahí voy al 25% de pila.
0: Bueno, pues aquí estamos. Oye, el equipo. ¿Quién?

0: te prepara café, Toñito?
1: No, amigo, te he extrañado de forma increíble. El otro día, como que alguien hizo por la noche, no sé, quiero imaginarme,
0: Sí.
1: y tuve que verme la necesidad de tomarlo, o sea, lo que quedó, y calentarlo en
2: Frío.
1: no, no, pero lo calenté en el horno, pues. Pero no hay como el cafecito recién hecho que Lalito nos hace todos los días. Y, aunque te iba a reclamar, o sea, yo antes no necesitaba cafecito ni nada, nada, nada. Es más, yo no soy cafetero para nada. Y desde que tengo acá en el programa, que ya va para casi 2 años. En 5 meses cumplo 2 años aquí
2: ¿De verdad tan rápido?
1: con ustedes. Y ya
0: ¿Cinco
1: me.
0: años ya con nosotros?
1: Sí, ya. No, no, no, no, no,
2: Hay
1: Lalito.
2: 5 años.
1: En 5 meses
2: Dos.
1: cumplo 2 años ya con ustedes. O
0: Ah,
1: sea, en enero
0: wow.
1: del 2027, si Dios nos permite llegar, que esperemos que así sea,
2: Así será.
1: así será, pues ya cumplo 2 años con ustedes. Pero te decía, el cafecito, ya se me hizo, no adicción, pero sí como que me hace falta el cafecín. Así que, yo sé que andas por allá bien y todo eso, pero ya, aunque sea, o mándame el
2: Ya
1: café, o
2: regresa.
1: mándame el
2: Manda el
1: café,
2: café.
1: cualquier cosa, mándame el café.
2: Ay, perdóname, Toñito, es que yo no tomo café.
1: Y ya sé. No, pero el otro
0: Es con
1: día.
0: este horario es imposible, ¿no? No tomar café, no sé cómo le hace Jane. Y ya hice adicto al café a Toñito, cuando él no tenía ninguna adicción.
1: Sí, exactamente, sí. Sí me hace falta. Sobre todo, ¿sabes qué? En la segunda hora, no, en la, perdón, para iniciar la tercera, sí, como que es cuando necesito el cafecín. Sí,
2: ¿Sí?
1: sí, sí.
2: Lalito ya tiene su cafecito en mano ahorita.
1: Ya, seguramente.
0: Té.
1: Ingrato.
0: Fíjate que té.
1: ¿Un
0: Té,
1: té?
0: café. Café no, porque es medio complicado hacer, entonces té.
1: ¿De qué? ¿De ramo? ¿O de qué
0: No.
1: sabor es el café? El
0: No,
1: té, el té.
0: jengibre.
2: No
1: Jengibre,
2: entendiste
1: ok.
2: el boré. No,
1: No,
2: la
1: no, ya, no es
2: alburé.
0: albur, de ramo.
2: No, no lo entendí, no lo entiendo todavía. Pero bueno, luego me explican. O así lo dejamos mejor,
1: Sí,
2: así
1: mejor,
2: lo
1: ya no es mejor.
2: dejamos.
1: ¡Qué bárbaros!
2: Ay, Dios mío, esta gente que no se comporta en viernes. Bueno, pues con cafecito en mano, con agüita. Yo tengo agüita el día de hoy y un
1: Agüita.
2: yogur para más al ratito. Y con té, lo que tenga usted en mano, aquí lo invitamos a que esté con nosotros en Buenos Días América, que se quede. Tenemos temas muy interesantes y, por supuesto, queremos seguirlos escuchando a través de la línea telefónica 833-867-2346. Vámonos, Brizzy, ¿qué sigue?
1: Esto.
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2: La Casa Blanca desata polémica tras usar a un superhéroe para promover operativos de ICE en redes sociales. Una publicación oficial inspirada en Spider-Man volvió a generar polémica en redes sociales al utilizar imágenes de operativos de ICE con un estilo basado en el popular superhéroe.
0: Un juez de Estados Unidos obliga a Meta a pagar 567 millones de dólares y a limitar el uso de Instagram y Facebook entre adolescentes. La sentencia de un tribunal de Nuevo México considera a la compañía responsable de perjudicar el bienestar de los menores.
2: UCIS cambia una regla que afecta a procesos como ciudadanía, residencia o asilo.
0: México estrecha lazos con Brasil en plena escalada de la tensión entre Lula y Donald Trump. El presidente brasileño conversa con el canciller mexicano sobre la situación de la democracia en América Latina y el acuerdo de colaboración entre Petrobras y Pemex, y reitera su invitación para que la presidenta Claudia Sheinbaum visite aquel país.
2: Más de 50 cuerpos en descomposición son encontrados en una funeraria de Chicago, según medios.
0: Estados Unidos amenaza con retirarles la visa a empresarios argentinos si contratan a Huawei y genera una reacción en China. La embajada de Estados Unidos alega razones de seguridad para justificar las presiones. El gobierno de Milei, aliado de Donald Trump, no se ha pronunciado sobre el caso.
2: Ocultar evidencia y amenazar a testigos son las claves de la detención del exgobernador Ángel Aguirre por el caso Ayotzinapa.
0: Las dudas por la muerte de Prisciliano Trejo, fallecido tras enfermar y no recibir tratamiento médico bajo la custodia de ICE. La familia del joven mexicano se prepara para despedirlo y luego seguir indagando en las filas de la atención médica, cosa que no recibió en el centro de detención de Georgia. Hasta ahora no han

0: podido acceder a los informes completos.
1: Un comité del Senado vota a favor de declarar a Fauci en desacato por negarse a responder preguntas sobre el COVID-19.
0: Un informe de inteligencia señala a más de 100 policías de Costa Rica por nexos con el narcotráfico. El documento revela que los oficiales fueron identificados como cómplices de grupos delictivos y de participar en otros delitos como el contrabando y la trata de migrantes.
1: Se multiplican las protestas por el muro inteligente de Donald Trump, lo que se sabe de este megaproyecto de la frontera.
0: Y nos vamos a los deportes. La NFL está de regreso. Las Panteras, tremendo juego. Las Panteras remontan y triunfan 33-30 ante Carolina al iniciar la temporada de la National Football League.
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1: Bueno, y nos vamos con más noticias y tiene que ver con este reporte que nos presenta nuestro compañero Pedro Rojas. Donald Trump niega escasez de misiles, pero acepta la falta de armas.
3: Reportes mediáticos de presunta escasez de misiles estadounidenses ponen a la Casa Blanca y al presidente Donald Trump a la defensiva. El mandatario escribió en True Social: se está persiguiendo a los filtradores de estas declaraciones traicioneras. Se solicitarán penas de cárcel de larga duración. Expertos no dudan que luego de meses de conflictos en el Medio Oriente y años de ayuda a Ucrania, existan reducciones de arsenal.
4: Si se ocurriese otro evento mayor, tendríamos que lidiar, bueno, ¿a quién le mando? ¿A fulano o a mengano? Eso es lo que es la verdadera crisis.
3: Según el Departamento de Guerra, la fabricación de misiles toma de 1 a 3 años. Trump elogió hoy al secretario Pete Hegseth para desvirtuar supuestas diferencias por la disponibilidad de armamento y dijo cómo quiere terminar la guerra con Irán.
5: I'd rather make a deal because I don't want to kill people.
3: Analistas advierten que si existe carencia de misiles, China, por ejemplo, podría considerar invadir Taiwán.
6: La Casa Blanca califica de falsas las afirmaciones de que el presidente Trump tuvo una discusión con el secretario de Guerra debido a las presuntas bajas cantidades de municiones.
1: Bien, bueno, ahí está la información. Gracias, Pedro Rojas, por compartirla. Y nos vamos a más de lo que le hemos estado presentando y nuestra pregunta del día que tiene que ver con el muro de Donald Trump, este muro que está llamando, ¿no?, como un muro inteligente que es distinto al tradicional porque tiene más tecnología, drones, inteligencia artificial para poder detener a más inmigrantes. Y también estamos hablando del video viral que se ha hecho grabado allá en Illinois, en el parque Melrose, que se ha hecho viral luego de que una mujer de aspecto latino terminara amenazando y se presentara una discusión y amenazara a otra mujer de origen hispano también, con que llamaría a ICE, y esto pues ha generado mucha polémica y mucha controversia. El incidente ha reabierto una conversación incómoda dentro de la comunidad latina. ¿Se está utilizando el miedo a la deportación como una forma de intimidar durante conflictos cotidianos? ¿Qué opinan de que una persona amenace con llamar a ICE durante una discusión? Y lo que ha llamado también la atención, pues precisamente es la mujer que además pues tiene origen latino y está amenazando a otra latina. ¿Creen que la comunidad latina está más dividida que nunca por el tema migratorio? ¿O por qué algunos latinos apoyan medidas migratorias muy duras, incluso cuando puede afectar a personas de su propia comunidad? Aquí en este mismo programa lo hemos escuchado, ¿no?, a través de algunos comentarios de otras personas. Vámonos a la línea telefónica. Tenemos por ahí, se comunican con nosotros, está Pablo. Pablo, ¿cómo estás? Buenos días.
7: Buenos días, Andreina. Perdón. Buenos días, Jane. ¿Cómo estás?
1: Muy bien. ¿Y tú, Pablito?
7: Todo bien, todo bien. aquí conversé esta mañana con Brisi, bueno, Brisi es atrevida, yo no sé. Brisi, yo estoy casado también, así que Brisi.
1: Brisi respeta.
8: Pero no capado, Pablo, así que tú tranquilo, tú relájate y vivamos una aventura juntos.
7: Ay, Dios mío, es que se alegra la mañana. está bien, perfecto. Un saludo a Lalo.
1: Disculpa, esa Brisa es muy atrevida.
7: Sí, ella es atrevida. Un saludo a Lalito, que debe estar metido por allá en su baticueva, porque se ve como si tuvieran una baticueva, Lalo.
0: Aquí ando, en la licueva. Mi Pablito, abrazo, mi tremendo amigo.
7: A ver si vienen por acá, por Miami, saludan a Andreina y de paso nos conocemos, así que los esperamos por acá, para que vayan por acá a los lugares.
1: Me encanta tu idea, Pablo, me encanta, así que vámonos, Toñito, Brisi, Lalo, imagínense lo que haríamos allá en Miami. Pablito, espéranos en la línea telefónica, vamos a regresar contigo, solo tenemos que hacer una pausa y escuchamos tu comentario.
7: Dale.

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3: Michael Jordan no fue simplemente un basquetbolista, fue el rostro de una era. Con los Chicago Bulls transformó la NBA en un fenómeno global, ganó campeonatos, finales, premios y momentos imposibles. Su salto parecía suspender el tiempo, su mirada intimidaba rivales y su competitividad rozaba la obsesión. Jordan convirtió la excelencia en espectáculo y la presión en arte. Cuando el balón quemaba, él pedía la última jugada.
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3: Decorado de la historia y símbolo absoluto del dominio. Phelps no

0: nadaba carreras, construía capítulos de leyenda. Su cuerpo estaba diseñado para el agua, pero su mente fue diseñada para ganar cuando el mundo entero miraba.
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2: LeBron llegó a la NBA con el peso de ser elegido y respondió durante más de dos décadas. Fuerza, visión, inteligencia y consistencia. Un jugador total. Ha sido anotador, pasador, líder y arquitecto de equipos campeones. Su carrera es una obra de resistencia física y mental. LeBron no solo persiguió la historia, la fue escribiendo temporada tras temporada, con el mundo entero encima.
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3: El clásico joven en la Liga Femenil se viste con sus mejores galas. Las de Cuapa saltarán a la cancha dispuestas a desplegar toda su jerarquía y hacer pesar su nido, pero enfrente se encuentran

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0: días, América. Hoy es el Día Internacional de la Cerveza. Toñito, ¿será prudente hablar de la cerveza tan temprano?
1: Yo creo que sí. Una cerveza no hay horario, ¿no? Y más con los amigos, con todos, miren.
0: Lalito. Gracias.
1: Lalito se la va a saborear.
0: Lalito dos, por favor.
1: Dos, ahí va otra para Lalito.
2: ¡Eso!
0: Porque salud, una no es ninguna.
3: Yo también quiero, Janet.
0: A ver, una para ti. Una para ti.
3: Ahí está.
0: Salud.
3: Una para Lunita también. Ay, no, a distancia, no.
0: Para Lunita no. ¿Cómo
3: crees? Algún día va a tomar, Janet.
0: Que sepa. Que algún día, pero le faltan muchos años.
3: Desde bebecita, que sepa.
0: Una sin alcohol.
3: Ahí va. Sale una sin alcohol para Lunita.
0: Dicen que las de sin alcohol no saben a nada.
3: Un baby.
0: Y una para ti, Toñito, por favor.
1: Ah, también para mí, sí, mira, ahí va.
0: Nos estamos refrescando desde bien tempranito, activándonos, porque es el Día Internacional de la Cerveza, una de las bebidas fermentadas más antiguas de la humanidad y una de las más valoradas también, ¿eh? Porque ¿a quién no le gusta la cerveza?
1: De gustarme a mí, no me gusta.
0: A mí tampoco.
1: O sea, de decir, ah, qué rica sabe, no. Pero creo que, o sea, obviamente frillita y todo eso, y depende del contexto, sí.
0: Depende del lugar, de la compañía.
1: En la playita, también. A mí se me antoja.
0: Sí, con calorcito se antoja más.
1: O sea, pero yo nunca he probado una cerveza por decir, ah, qué buena está, ¿no? Más bien se me antoja por el climita y todo eso, porque... Seguramente Lalito tendrá otra opinión, y así le gusta el sabor tal vez, pero yo así por decir, ah, qué rica sabe, no.
0: Sí, a ti Lalito, ¿te gusta la cerveza?
4: Sí, se me hace una bebida refrescante, una bebida con muchos minerales, Janet. La cerveza es como un licuado, te la tomas en la mañana.
1: Ándale.
4: Y haz de cuenta que te estás tomando un licuado, por la cantidad de minerales, tiene más de 30 minerales derivados, por supuesto, de la cebada, ¿no? 90% agua, aporta potasio, magnesio, fósforo y silicio biodisponible. Imagínate lo que es eso, ni yo sé, pero es importante para el cuerpo.
1: O sea que es buena para el cuerpo humano.
4: Muy buena, en exceso todo es malo, hasta el agua, ¿no? Pero la cerveza es muy buena para el cuerpo, tiene calcio, zinc, hierro, en verdad, no los estoy choreando ni inventando. Antioxidantes, dos cervecitas, una cervecita diaria, no le hace daño a nadie. Ya si vas a tomarte 8, pues obviamente tiene alcohol y te va a afectar. Incluso hay cerveza sin alcohol.
1: Ajá.
4: No, cerveza sin alcohol, no pica, es como...
0: Pero eso no sabe.
4: Como estar, ¿cómo se llama? Pues amarrado, ¿no? ¿Cómo se llama aquella operación para no tener hijos?
1: ¿Vasectomía?
4: Vasectomía, ándale. Yo no trae veneno.
1: Yo la tengo, exactamente.
4: ¿Tú la tienes?
1: Yo no traigo veneno.
0: Qué bueno, porque ya llevas 4.
4: Ya, cinco hijos lleva, Toñito, ya era hora.
1: Sí. En total 4 hijos y ya.
0: Creo
1: que me la apliqué demasiado tarde.
0: Oiga, vamos a... un poquito tarde ya, pero está bien, 4 hijos es bueno. A ver, vamos a servirle una... destaparle una cervecita a Pablito, que nos ha estado esperando la línea.
3: Pero yo se la invito.
0: Una cervecita para ti, Pablito, de parte de Brizzy.
5: Gracias. Oye, yo te voy a decir algo, yo soy como Lalito, yo no tomo porque básicamente yo tomo en ocasiones y cosas por el estilo. Yo compro un six pack de cerveza y me dura más de un mes, o sea, me dura como un mes, porque me la tomo los domingos, como dice Janet, con calor, que tú que tengas calor, me la tomo.
0: Una bebida
5: ahora
0: refrescante.
5: Ahora la que tengo, sí, estoy tomando ahora una japonesa que se llama Sapporo, que es buenísima, se las recomiendo.
4: Oh, esa es premium, Pablito, es premium,
5: Sí, esa es tremenda cerveza.
3: No lo dejan tomar más bien, no lo dejan en casa.
5: Bueno, en realidad no es que no me dejen, sino que no he demostrado ese tipo, porque yo vengo de una familia que sí tomaba bastante, es como una cuestión así por el estilo, y yo no trato de darle ese consejo a mis hijos. Si quieren algún día hacerlo, ya están ya adultos, ¿sabes? El hijo mío tiene 20, la hija tiene 24, pero eso ya tomarían cuenta ellos mismos, que tomen la decisión, pero por parte de su padre nunca lo han visto ebrio, ni con licor en la casa.
0: Bien, exactamente. Yo creo que todo con moderación y todo con medida, nada con exceso, ¿no? Porque, bueno, pues sí, hoy hablamos del día de la cerveza, de los beneficios que puede traer, pero también sabemos que luego hay quienes se van a los extremos y no se toman una, sino se toman todo el cartón de cervezas. Así que más vale todo con medida, nada con exceso. Y bueno, Pablito, tú nos querías comentar otra cosa.
5: Sí, es correcto. La muchacha que hizo el comentario me hizo acordar que en mi vecindario hay gente que están arreglando los techos. Y yo con esas personas que arreglan los techos me quito el sombrero, porque no es fácil aquí en Miami con tanto calor subirse a un techo. Y esos muchachos se suben y son unos expertos y hacen aquello de maravilla. Entonces había un señor dentro de la misma comunidad que estaba intentando hacer lo mismo que hizo esta muchachita. Yo digo, pero ¿en qué cabeza cae? Y inclusive esa persona es de Brasil. Entonces yo digo, ¿en qué cabeza cae que una persona esté tomando acciones como esta? Esta niñita se ve que es muy, o sea, es muy adolescente, muy infantil, porque es como decir, te llamo a mi mamá si me acusas y cosas así por el estilo. Pero yo digo que debíamos ser un poquito maduros en relación a esto, porque no es fácil.

0: junto a la frontera inteligente o con nueva tecnología, yo lo veo súper bien. Todo país tiene derecho a proteger su frontera. Tú quieres, aquí este país han venido en los últimos 40 años 50 millones de gente legales, ¿entiendes? Y han venido la misma cantidad de ilegales. ¿Hasta cuándo vamos a llegar? Cuando yo vine a este país, que vine legal, yo podía contar los carros en la cuadra mía que parqueaban en la calle y había apartamentos vacíos. Actualmente ya no, eso no existe. Hace rato ya estamos súper poblados y todo el mundo cobra además. Las rentas eran de $200 en ese building y ahora son de $2,000. ¿Me entiendes? ¿Hasta dónde vamos a llegar? Tu país, México, no permite ilegales. Están botando a los cubanos para Cuba. ¿Me entiendes? Todo el mundo tiene que proteger lo suyo. El que no lo haga pierde la nacionalidad y pierde la estabilidad económica también. Porque todo este problema que tenemos, entre otras cosas, es mucho porque hay superpoblación. Yo vivo en New Jersey y es un estado chiquito y es más superpoblado que existe. Ya no cabemos, ¿me entiendes? Sí. Entonces la gente, y no solamente es el problema de la cantidad de personas, sino que viene mucha gente delincuente, mucha gente traficante que trae droga. Eso lo sabemos. Que el que quiera venir, que venga legal y que pase por el proceso como pasé yo y pasó todo el mundo.
1: Sí.
0: Muchas gracias y que tengan buen día.
1: Gracias a ti, Nelson, por tu comentario. Saludos hasta New Jersey. Vámonos con Sergio. Sergio, ¿cómo estás? Gusto saludarte. Buenos días.
2: Lo mismo, mi queridísima Janet. Aquí voy a poner un ejemplo en contexto del caballero Nelson. Pongamos los hijos de Nelson con mis hijos, por ejemplo. ¿Ves a la muchachita, por ejemplo, que puso y maltrató a la otra persona amenazándola con llamando a inmigración? Esta es la clase de hijos que creas con pensamientos como el de Nelson. Se le olvida que cuando él vino y habla igual, ¿cómo pudo verse? Cuando hablan eso de las fronteras abiertas, ¿cómo personas como Nelson, como Diego, como mismo Filiberto, con el programa de braceros, como Diego, por ejemplo, en el programa del 86 de la amnistía que hubo, que estuvieron indocumentados en cierto tiempo, así tú hayas podido venir con pasaporte, te quedaste indocumentado, no ilegal, como suelen llamar estos caballeros a las personas que son seres humanos, ¿verdad? Entonces, dicho esto, crean en los losers, para que te des cuenta, los perdedores, esta clase de precisamente de facciones, de personas facciosas como ellos, y que son fáciles de manipular. ¿Por qué? Sobre todo con el engañabobos principal, mitómano, el que tenemos hoy en la Casa Blanca. Y eso nos afecta, sí, a final de cuentas, a nuestra comunidad. Cuando trata uno de venir y decir cómo podríamos erradicar eso, ayer Mandreina tenía el programa en cuestiones de, pues, de los homicidios, suicidios, etcétera, y dijo ella que hay que trabajar mucho con nuestros hijos, pero si en eso mismo, tú que eres el que vas a trabajar con tus hijos, tienes esta clase de mentalidad, pues esto es lo que creas. Te puedo jurar que yo, mis hijos, con los hijos de todas estas personas ya mencionadas, simplemente les dan argumentación con hechos, porque al final de cuentas, si estamos hablando de fronteras abiertas, personas como Nelson, ajuste cubano, pies secos, pies mojados, la ley de migración de 1986, las mismas leyes que se dieron de amnistía para, inclusive, para precisamente refugiados políticos, que muchos se beneficiaron, o como Andreina, dizque con una beca, dizque, no sé, parece que dijo que por sus logros, no lo sé qué, bueno, hoy en día ya no las están dando, hoy en día sí se están cerrando, y la época que esta gente que tanto se queja, estuviera pasando lo mismo que esta pobre gente. Es el problema que tenemos entre los latinos, Millané. Muchas gracias y qué pena, pero me da gusto darles la réplica a esta clase de personas vacíos en cultura. Un beso y un abrazo. Cuídate.
1: Gracias a ti, Sergio. Gracias por tu comentario. Es momento de ir a una pausa comercial. Regresamos con deportes y más noticias y mucho más aquí en Buenos Días, América.

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3: Sandy Koufax tuvo una cima breve pero deslumbrante. Cuando estaba en plenitud parecía imposible batearle, su recta y su curva dominaron a una generación. Lanzaba con arte.
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6: 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En los momentos grandes, cuando el estadio rugía y el reloj apretaba, parecía jugar en silencio. 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
7: Jim Thorpe fue quizás el atleta más completo que haya nacido en Estados Unidos. Brilló en Juegos Olímpicos, fútbol americano, béisbol y más. Su cuerpo parecía preparado para cualquier disciplina. Y su talento desbordaba las reglas de su tiempo. En una época marcada por prejuicios, Thorpe compitió con grandeza feroz. Su nombre representa la idea poderosa, el deporte como expresión pura del talento humano.
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3: Ted Williams fue uno de los bateadores más puros que ha visto el béisbol. Su ojo, paciencia y técnica eran casi científicos. Además, interrumpió su carrera para servir como piloto militar y aún así volvió a producir con grandeza. Williams entendía la zona de strike como un mapa secreto.
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0: Tremenda, tremenda canción, por supuesto, tremenda canción, This Blood de Preston Wood Worship, una canción poderosa que llega hasta lo más profundo del alma. Nos vamos a la información deportiva, señoras y señores, porque el Real Madrid ha pagado una locura por Diomandé.
1: Bombazo confirmado, el Madrid cierra el que podría ser el fichaje más caro de su historia. El culebrón Diomandé ha llegado a su fin, cuando parecía que el acuerdo se retrasaba e incluso el jugador reaparecía ayer en los entrenamientos en Leipzig, todo se ha acelerado desde ese momento. Así, los blancos ya han llegado a un acuerdo con el club alemán para hacerse con su gran apuesta en este mercado de fichajes y el marfileño pondrá rumbo al Santiago Bernabéu, una operación que deja cifras sorprendentes. Y es que el traspaso alcanzaría los 125 millones de euros, a los que habría que sumar entre 10 y 15 más por objetivos, por lo que el montante total podría llegar a los 140 millones, cifra que convertiría ya a Diomandé nada más y nada menos que en el fichaje más caro de la historia del Real Madrid, superando los 127 de Jude Bellingham y los casi 121 de Eden Hazard, ambos con las variables ya incluidas. Además, el atacante firmaría hasta 2032 tras haber acordado las partes un año extra. Sin duda, el movimiento más sorprendente del mercado madridista, cuando los tiros apuntaban hacia el extremo francés del Bayern, Michael Olise. Diomandé, un galáctico para el nuevo Real Madrid de Mourinho.

0: casi 140 millones de dólares por Diomandé, el fichaje más caro en la historia del Real Madrid por este tremendo jugador marfileño que se une ya a los Galácticos con Cucurella, con Mbappé. Todos esperábamos a Ulisse, pero no, dio un giro tremendo la información y se fue con Diomandé al Real Madrid. Julián Álvarez, campeón del mundo y subcampeón del mundo en la más reciente Copa del Mundo, ya no quiere estar más en el Atlético de Madrid.
1: Buenas tardes, pues los agentes de Julián le han trasladado al Barça que el próximo lunes Julián se va a presentar a los entrenamientos del Atlético de Madrid. No va a haber acto de rebeldía, pero eso sí, tiene previsto reunirse con el Cholo Simeone cuando vuelva de Corea para explicarle que quiere dejar el Atleti y que su deseo es fichar por el Barça. Espera que en esa situación el Cholo le entienda, le pueda ayudar para que el Atlético de Madrid se sienta a negociar con el Barça para no tener un jugador a disgusto toda la temporada, y en esa situación el club azulgrana podría subir algo más la oferta para que Julián llegue aquí a Barcelona.
0: El sueño de Julián Álvarez, aterrizar en el país catalán. La FIFA pide disculpas por las acciones de su presidente Gianni Infantino.
2: La FIFA convocó este miércoles a sus líderes con carácter de urgente. La reunión en Marruecos, uno de los países sede de la próxima Copa del Mundo. Al encuentro acudieron el presidente Gianni Infantino, los miembros del Consejo Directivo y representantes de asociaciones miembros. Todo ocurre tras las reacciones a la iniciativa FIFA Forward Enterprise, que buscaba fomentar la entrada de capital privado en actividades y torneos de la organización. La FIFA confirmó que hubo una filtración de la propuesta. Esto generó un debate centrado en mejorar los procesos. La junta directiva ofreció una disculpa por los errores y garantizaron que no se repetirán. Gianni Infantino fue reconocido por el éxito rotundo de la Copa del Mundo 2026, la primera de la historia en tres países, Canadá, México y los Estados Unidos. Infantino, noveno presidente en la historia de FIFA, recibió el apoyo absoluto del secretariado general y toda la junta directiva en los proyectos del futuro. Los asistentes demandaron transparencia en los procesos y exigieron mejorar el estilo de gobernanza. FIFA se comprometió a entregar un informe al Consejo en la próxima reunión. FIFA es una de las asociaciones más antiguas del mundo. Tiene 122 años de existencia y 211 federaciones agrupadas en 6 grandes confederaciones continentales: CONCACAF, CONMEBOL, Oceanía, la Confederación Africana, la Confederación Asiática y la UEFA. Tras la filtración, FIFA fue firme en Marruecos. Determinaron que no tolerarán ataques a su integridad y que tomarán todas las medidas necesarias para defender su reputación. Vendrán los posicionamientos en las próximas horas. Gianni Infantino tiene 10 años al frente de FIFA. Abogado, nacido en Suiza, 56 años, exsecretario de la UEFA, es un firme candidato para continuar en el siguiente periodo. La próxima elección, 18 de marzo del 2025.

0: Y nos vamos con información de la NFL, señoras y señores, porque las Panteras de Carolina remontan y triunfan 33-30 ante los Cardenales al iniciar la temporada de la National Football League. Sí, la pretemporada ya está aquí, nos separan poco más de un mes para que arranque la campaña regular de la NFL. El colegial arranca a finales de este mes. A finales de este mes arranca el college football, pero las Panteras han remontado y le han ganado a los Cardenales de Carson Beck. Vamos a escuchar las palabras de Dave Canales. Ayer lo comentábamos en estos micrófonos en el vestidor, al decir que Carson Beck va a ser el titular de los Cardenales en la próxima campaña. Tremendo quarterback, novato, entre comillas, porque ya tiene más de 25 años, campeón con Georgia, subcampeón con los Hurricanes de Miami, y es un mariscal de campo sensacional, sensacional. Tiene pocos reflectores, no tiene los reflectores de Fernando Mendoza, de Dante Moore, pero es un tremendo mariscal de campo y ayer nos regaló una exhibición formidable. Las palabras de Dave Canales, y no, Dave Canales no es el coach de Arizona. Dave Canales es el coach de Carolina, haciendo elogios para el quarterback rival. Imperdible esta nota de Dave Canales hablando precisamente de Carson Beck.
1: First of all, let's talk about Carson Beck. I mean, he operated like a professional and he looked fantastic.
0: Carson Beck estuvo con un profesional fantástico.
1: Our rush was decent. He got the ball out and threw some really beautiful passes down the field,
0: lanzó up the sideline, double moves, hermosos,
1: over the middle,
0: los movimientos que hacía,
1: drives alive, you know, in some pretty hard third down situations.
0: Todas sus posesiones, la forma en la que convirtió en terceros downs.
1: And then, of course, just from our defense, you got to stay on top. You got to own the deep ball.
0: Tenemos aquí a un quarterback top. No, no era el coach de Arizona, era el coach de Carolina, hablando del quarterback rival. Carson Beck, apréndase. Aprendas ese nombre porque va a ser una estrella de la NFL en el colegial, ya lo demostró. Tremendo mariscal de campo de los Bulldogs, tremendo mariscal de campo de los Hurricanes, y hoy en día lo vamos a disfrutar en la NFL. Estos fueron los deportes. Me despido por el momento y les agradezco de todo corazón su atención.

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1: Bien, pues vámonos con más noticias. Donald Trump endurece las restricciones a la ciudadanía por nacimiento y critica el turismo de maternidad. Esto fue lo que dijo el presidente Donald Trump.
2: What we're dealing with on birthright citizenship, we had a very unfortunate decision in the Supreme Court concerning birthright. It was close, but a very, very unfortunate decision. So we're making adjustments. Because it's very unfair. This was done for a different reason. This was done right after the Civil War. This was for the babies of slaves. And
1: what's happening now, people are building businesses around it.
2: Wealthy people are building businesses around birthright citizenship. That's not the way it's supposed to work. It's a disgrace. They're buying their way in.
1: And we're not going to let it happen. Esto se hizo por una razón diferente, se hizo justo después de la guerra civil, para los hijos de los esclavos. ¿Y qué está pasando ahora? Dice el presidente. Hay gente que está creando negocios en torno a ello, hay personas adineradas que están creando negocios basados en una ciudadanía. No es así como se supone que debe funcionar, es una vergüenza, están comprando su entrada y no vamos a permitir que eso ocurra, fue lo que dijo el presidente estadounidense. Bueno, pues ahí tenemos los mensajes respecto a esta ciudadanía. Él insiste en que se elimine la ciudadanía por nacimiento y también criticó el turismo de maternidad. Bueno, vámonos a la línea telefónica, tenemos más de sus llamadas y está Alberto. Alberto, ¿cómo estás? Muy buenos días.
3: Buenos días, prima, mi apellido es Vázquez también con la S.
1: Y ¡ah, primo! ¡Qué gusto saludarte!
3: No te olvides de saludarme siempre a mi Brisi, ¿eh? Y cuídenmela mucho.
1: Claro que sí.
4: Gracias, chulo. ¡Mua!
3: Y saludos a Toñito también, por supuesto, a Lalito. Bueno, y Andreina, pues obviamente se le extraña, pero yo sé que va a regresar. Solamente quiero enfatizar en algo. Me encanta cuando Sergio habla de estos personajitos, Filiberto, Diego, porque es una persona catedrática y estos simplemente son periquitos que repiten pues lo que escuchan, obviamente. Ahora, yo les tengo un reto a Filiberto, a creo que Nelson se llama el otro, y al señor Diego, por supuesto, ¿no? Mis respetos, pero quiero ver si qué tan americanos se sienten. Mira, yo soy ciudadano, apenas me estoy retirando, afortunadamente tengo mi pasaporte, soy descendencia salvadoreña, ¿verdad? Y quiero hacerles un reto. Vamos a ver qué tan americanos son.
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1: Ahí viene, pero no me agüito. Therapy Family, cuéntanos de qué no te agüitas. Algo negativo que te haya sucedido, just say, pero no me agüito.
2: ¡Hey!
1: It's probably not going to solve the issue, but you're going to feel a whole lot better. Órale, mándanos un mensaje de voz vía DM on Instagram at Chaboy Show.
2: S-H-O-B-O-Y Show.
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19: Pero es porque nuestro air conditioning broke, pero no nos agüitamos. ¡Eh!

0: pero no me agüites, Therapy. A continuación, en menos de 3 minutos, cuéntanos de qué no te agüitas.
1: Estamos rompiendo, muchachos.
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0: what you got? 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

0: Happy Karol G Day. En menos de 10 minutos, we're going to break down her new album, que está buenísimo. Ella misma tiene instrucciones de cómo le gustaría que escucharas tú su album, so you can experience it to the max. What did Karol G say? Find out next.
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0: Hi, I'm your boy show, Mini Mix for your Friday vibes. ¿A quién quieres mandarle saludos? Maybe you already got some back to school shout outs you want to send out para las escuelas, maestras, maestros, yes. Students. Mándanos un mensaje via DM on Instagram at Shaboy Show.
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0: call. Yaya, Jordan, Victoria, Joaquin, Junior, Manito, Jaden, Kevin, Cammy, what? Axel, Devin, Gabriel, and Ethan.
1: Damn.
0: And you, listening.
1: Pues todas las escuelas de la familia de ellos, bueno.

0: familia, y toda la semana que viene, your chance to win a $250 back to school shopping spree aquí en el Showboy Show durante esta hora, all right? So stay tuned all next week for your chance to win. We're trying to bless you and hook you up. 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
0: Prepárate para reír, ahí viene la broma. Yes, the prank call coming at you in menos de 10 minutos.
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2: Alerta de construcción de UDOT y 15 en dirección sur entre Caseville y Farmington estará completamente cerrada este sábado desde las 10 p.m. hasta las 8:30 a.m. del domingo, mientras retiran los letreros sobre la autopista I-15 hacia la dirección norte. También quedará reducida a un solo carril durante este tiempo.
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1: Hello, baggage.
2: Our listener Laura nos pidió que le causáramos celos a su nuevo novio. They've been together for the last 6 months, but she wants to know, is this vato really, really loves her? O nomás la quiere para...
3: Dang.
2: Y le causamos celos.
1: Oh, these vainas are tóxicas. Nomás nos quieren ver pelear, fo.
4: Hello.
5: Oye, ¿tú manejas una camioneta gris?
4: ¿Por qué?
5: Una camioneta gris que viene aquí al Quill Run, a las trailas.
4: Oh, yeah. Why?
5: Hey, man, mira, mi nombre es Rodrigo, yo vivo aquí, man, en las trailas. ¿Tú qué eres de Laura, eh?
4: ¿Por qué tanta pregunta?
5: Porque yo soy su vecino y he andado con ella, compa, en los últimos 2 meses. Y yo he visto una camioneta gris que viene mucho y no sabía quién era, you know what I'm saying?
4: Órale, ¿cómo te llamas?
5: Rodrigo Lara. Entonces, ¿tú qué onda con ella or what?
4: I'm her boyfriend.
5: ¿Her boyfriend?
4: Oh, sí.
5: Parece que va a haber un problema, you know what I'm saying?
4: ¿Tú crees?
5: Porque I'm the one hitting that, homie. Yo estoy con ella.
4: ¿Desde cuándo?
5: About 2 months, man.
4: ¿Dónde vives tú o qué?
5: Aquí a un lado de las trailas, man. Acabo de mudarme hace como 3 months.
4: No, pues yo qué, o sea, si la anda jugando con uno, veo que quiere, ya, yo tampoco sabía.
5: Pero, o sea, ¿tú quieres algo en serio con ella o what?
4: Pues sí, cámara, ya no fue una m***. Yo no me esperaba eso.
5: Es que, pues, la mera neta nos está viendo la cara de güey a los dos, ¿me entiendes? Si quieres le hablamos ahorita. Yo sé que la acabas de dejar en su casa, bro. Yo sé que...
4: No, pues ahorita voy para tu casa si quieres.
5: Well, let's go. Pero si te veo aquí en... Te parto la madre, bro. Porque yo no respondo. Yo necesito saber qué quieres con ella, bro.
4: No, pues yo quiero con ella. Pero, o sea, otra... No,
5: mira,
4: con ella, güey. Yo estoy diciendo, camarada, yo andaba con ella, yo, ¿qué? ¿Qué
1: dijo?
5: Yo no quiero nada de serio con ella, güey. I'm just hitting it.
4: No.
5: Tú sabes, me gustan nomás sus pechos, and that's it, you know? Wow. Pero ¿sabes qué? Vamos a arreglar esto right now, fool. O sea, yo quiero saber quién quiere, si a ti o a mí, you know?
4: Sí.
5: Hold on, hold on. I'm gonna call her right now, hold on.
1: Yes,
6: Dan. Hello?
5: Hey, what's up, girl? This is Rodrigo.
6: Hey.
5: Hey, babe, how are you?
6: Good.
5: Qué beautiful. Can't wait to see you, baby. Hey, pero quiero saber, ¿quién es ese güey que te lleva en la camioneta gris?
6: I don't know who you're talking about.
5: He's on the other line right now.
4: ¿Qué pedo, Laura? ¿Hablas conmigo con él?
6: You?
4: ¿Y qué? ¿Este vato qué onda? You f***ing around with me?
6: No.
4: You be playing me? ¿Por qué, Laura? ¿Por qué me mientes?
6: I'm not.
4: ¿Y ese vato qué onda?
2: ¿Sabes qué, Osvaldo?
4: ¿Qué onda?
2: Esta es una raya, vos, es una broma. ¿Qué? No te agüites.
4: Hey.
2: No te creas.
4: No, está buena.
2: Te enojaste cañón, Osvaldo.
4: Iba a ir a su casa.
6: Oh my God, es too funny.
1: La Laura es una tóxica, pero no se agüita.
7: Pura diversión.

0: Heidi, Micho, I know it's not your birthday today, but I'm buying y'all breakfast.
1: What?
0: Let's run it. ¿Quién va por el breakfast? Trending stories next.
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3: Hey, Chet Leon, it's Eddie Chifani. Thanks so much for hanging out with us. Yes, you made it to Friday. Fin de semana looking real good. A tirar París ha dicho, pero antes de llegar a eso.
4: Oh, man.
3: Familia, desafortunadamente, the jalapeño salmonella outbreak that we talked about 2 days ago.
4: Yeah.
3: That was only in Minnesota, pues desafortunadamente has now expanded to over 30 states.
5: Wow.
3: En los Estados Unidos, afectando restaurantes de Chipotle y Qdoba. Both Chipotle and Qdoba say they have changed their jalapeño providers y ya no están sirviendo estos jalapeños. La buena noticia es de que los casos del brote de ciclosporosis, que también afecta a tu estómago, van bajando, gracias a Dios. Eddie, no sabo, di ciclosporosis, por favor.
4: Ciclosporosis. Ciclosporosis.
3: En otra nota, si necesitas dinero para todos los gastos de regreso a clases, I feel you on that. Te tengo la solución. Super easy, guys.
2: A ver.
3: Gánate la lotería. Yep.
2: Ah, bueno.
3: The Powerball jackpot has just reached $856 million.
4: Wow, nice.
3: And the next drawing for the Powerball jackpot is mañana en la noche. So
4: what's
3: get
4: up?
3: Your lotería right now.
4: Yeah,
3: we're going to buy one or what?
4: You hope that 1, 2, 3, I see 5 of us in here. 4.5 is what I was saying.
3: 4.5 con el bicho.
4: Some of us
3: all right. Let's buy a ticket. And again, como siempre lo hacemos.
2: A ver, ¿qué vamos a hacer?
3: Si ganamos, lo vamos a compartir también con los radioescuchas, contigo que nos escuchan, ¿no? ¡Órale!
4: Nice.
3: In our feel good story of the day, la selección mexicana de fútbol femenil sub-23 se llevó la medalla de oro anoche, yo.
2: Eso.
3: En los Juegos Centroamericanos 2026. Fue un partidazo contra Colombia.
2: ¡Wow! ¡Huevo!
3: Que México terminó ganando en penales. En México actually went undefeated the whole tournament.
2: ¡Wow!
3: So let's go, man. I'm super excited. I believe, Eddie, next year is the World Cup de mujeres, ¿no?
6: Yes.
3: Y va a ser en Brasil.
6: Brasil.
3: Bro, I'm so excited for that, bro.
4: Yeah.
3: We should do watch parties for that, too.
4: Hey, how many likes, comments, for us to go to Brazil and watch?
5: Yeah. Hey, 5 likes and we'll go.
3: Mira, si nos ganamos la lotería, vamos todos y también nos llevamos radioescuchas,
5: Hey, you said it.
3: Pero no me voy to therapy next. Shout out especial para el compa Josh. Bumping us on his Friday, man. Appreciate you, compa.

0: We got a special birthday shout out de parte de Janet para su linda hija Alexia. Lexi, happy 14th birthday, girl.
1: Happy birthday.
0: God bless you. Celebrate to the max. Te queremos mucho. Ánimo.
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0: Ahí viene, pero no me agüito. Therapy, familia, cuéntanos de qué no te agüitas. Algo negativo que te haya sucedido, just say, pero no me agüito.
3: Hey.
0: It's probably not going to solve the issue, but you're going to feel a whole lot better. Órale, mándanos un mensaje de voz vía DM on Instagram at Shaboy Show.
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0: Let's go.
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0: Mucha experiencia, Nelson. Fíjate que algo importante, Nelson, es, yo siempre digo, ¿no? Cuando me dicen, oye, ¿qué es lo más importante, no? O sea, cuando estás escogiendo a un agente, o sea, sí, a un agente.
1: Claro.
0: O en lo que sea, men, o sea, el doctor.
1: Sí, claro.
0: Lo que tú quieras, o sea, dime lo que quieras, ¿no? O sea, vas a, lo que quieras que vas a hacer. Para mí son cuatro cosas súper importantes que hay que tener y creo que nosotros las tenemos. No creo, estoy seguro que las tenemos. Número uno, men, es estar motivado. Que te levantes cada mañana y digas, ¿sabes qué? Voy a romper el mundo, ¿no? O sea, voy a ayudar, voy a hacer, voy a resolver los problemas, porque problemas hay un
1: friego. Actitud positiva.
0: Sí, eso te dice, y los problemas tenemos un friego. A veces cuando estamos ahí, que la gente dice, ay, automotivado, ¿no? Y a la buena y a la primera se tumban, pues no. No, pues qué pacho. Entonces, uno ahí es estar motivado. O sea, yo no entiendo a veces, por ejemplo, hay gente en las redes sociales, hay una persona, un chico que la otra vez vi, ay, no manches, man. En las redes sociales está, y según él es influencer, está como ahí en real estate. Y dice, ¿sabes qué? La verdad, no es que yo me guste lo que hago, pero lo hago bien. Y va, no manches, man. O sea, ¿cómo estás? O sea, ¿cómo te motivas entonces? Sí. ¿No? O sea, tiene que gustar, claro, tienes que ver. Claro. Entonces, la motivación es algo súper importante, es número uno. Número dos es el conocimiento, man. O sea, saber lo que haces.
1: Sí, básico.
0: Sí, o sea, tienes que saber. Tienes claro. que educarte, tienes que poner. Sí, hay agentes, men, que no saben ni siquiera qué significa los contratos. Ay, man, me cae, men. Que no saben qué procesos tienen que hacer. Y las personas, pues nada más porque tienen en social media un video bonito y una foto bonita y dicen cositas bonitas.
1: Con él.
0: No, no manches, no, men. No. O sea, ¿sí me explico? O sea, hay que tener conocimiento, men. La tercera cosa es algo súper importante que nadie te lo va a dar. Es, o sea, que lo tienes que ganar, que es tiempo haciendo y que te da la experiencia.
1: Sí, sí, sí.
0: O sea, no solamente tiempo, sino transacción sobre transacción y ganas experiencia.
1: Tirar los
0: pelos. O sea, y en esto llevamos ya 20 años. Hombre. Y con muchas transacciones. Y la última, que es súper responsable, man. Ser responsable, súper importante. Ser responsable. Porque hay gente que sí puede tener las otras características, pero le vale gorro.
1: Sí, no.
0: O sea, y no manches, no contesta, no esto, no el otro, no responde. Entonces, no hay responsabilidad. O sea, yo no entiendo ahorita, a veces estamos queriendo hablar con agentes que están enlistando casas para preguntar, no contestan, men.
1: Y este tipo de negocios lleva muchos sentimientos envueltos.
0: No, y los intereses de las personas, men. O sea, estás jugando con las vidas de la gente. Ahorita tenemos una bronca ahí que se nos desató porque la agente del vendedor no checó bien su título y la compañía de títulos no hizo nada y siempre diciendo que todo estaba bien en la mera hora, que mi cliente ya estaba listo para cerrar, hizo sus cambios y todo. No pueden cerrar porque hay una deuda ahí y que no quieren pagar. Y espérate, si esto, tú te comprometiste, ahí está.
1: Sí, sí.
0: Y simplemente porque el vendedor no sabía, porque su gente no le informó. 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Y te vamos a que tengas el éxito en lo que quieres hacer. 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
2: ¡Vámonos!
0: ¡Vamos!
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Touch Vibe, se llama la rola Se Vienen Cositas. Barra Guayana. Oye, una cosita muy chida que va a pasar tonight. 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Te vas a reír con todo si estás en el área del Valle de Coachella. 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
1: Happy Karol G Day. In menos de 10 minutos, we're going to break down her new album, que está buenísimo. Ella misma tiene instrucciones de cómo le gustaría que escucharas tú su álbum so you can experience it to the max. What did Karol G say? Find out next.
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1: Viene Shiboy Show Mini Mix for your Friday vibes. ¿A quién quieres mandarle saludos? Maybe you already got some back to school shout outs you want to send out para las escuelas, maestras, maestros, yes, students. Mándanos un mensaje via DM on Instagram at Shiboy Show.
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0: de parte de Elsa. That sounds like an albur.
1: Yeah, it does.
0: O si él rico.
2: O si él es rico.
3: Le huele rico.
2: Chara rico.
0: How do you know, Micho?
3: No comment.

0: welcome to the Gangan Station. ¿Qué les habla lo que va a pasar? ¿Cuál es el décimo once nombre?
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2: Prepárate para reír, ahí viene la broma. Yes, the prank call coming at you en menos de 10 minutos.
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1: Hello, baggage.
2: Our listener Laura nos pidió que le causáramos celos a su nuevo novio. They've been together for the last 6 months, but she wants to know if this vato really, really loves her o nomás la quiere para. Y le causamos celos.
1: Oh, these hyenas are tóxicas. Nomás nos quieren ver pelear, fucho.
3: Hello.
4: Oye, ¿tú manejas una camioneta gris?
3: ¿Por qué?
4: Una camioneta gris que viene aquí al Quill Run, a las trailas.
3: Oh, yeah. Why?
4: Hey, man, mira, mi nombre es Rodrigo. Yo vivo aquí, man. En las trailas, ¿tú qué eres de Laura, eh?
3: ¿Por qué dónde pregunta?
4: Porque yo soy su vecino y he andado con ella, compa, en los últimos 2 meses. Y yo he visto una camioneta gris que viene mucho y no sabía quién era, you know what I'm saying?
3: Órale, ¿cómo te llamas?
4: Rodrigo Lara. Entonces, ¿tú qué onda con ella or what?
3: I'm her boyfriend.
4: ¿Her boyfriend?
3: Oh, yes.
4: Parece que va a haber un problema, you know what I'm saying?
3: ¿Tú crees?
4: Porque I'm the one hitting that, homie. Yo estoy con ella.
3: ¿Desde cuándo?
4: About 2 months, man.
3: ¿Dónde vives tú o qué?
4: Aquí a un lado de las trailers, man. Acabo de mudarme hace como 3 months.
3: No, pues yo qué, o sea, si la anda jugando con uno, veo que quiere. Yo tampoco sabía.
4: Pero, o sea, ¿tú quieres algo en serio con ella o what?
3: Pues sí, cámara, eso fue una m. Yo no me esperaba eso.
4: Es que, pues la mera neta nos está viendo la cara de güey a los dos, ¿me entiendes? Si quieres le hablamos ahorita. Yo sé que la acabas de dejar en su casa, bro. Yo sé que
3: no, pues yo ahorita voy para tu casa si quieres.
4: Well, let's go. Pero si te veo aquí en, te parto la madre, bro, porque yo no respondo. Yo necesito saber qué quieres con ella, bro.
3: No, pues yo quiero con ella, pero, o sea, ¿vos no?
4: Mira,
3: con ella, güey. Yo estoy diciendo, cámara, yo andaba con ella, yo, ¿qué? ¿Qué
1: dijo?
4: Yo no quiero nada de serio con ella, güey. I'm just hitting it.
3: No.
4: Tú sabes, me gustan nomás sus pechos en hacer, you know? Pero ¿sabes qué? Vamos a arreglar esto right now, fool. O sea, yo quiero saber quién quiere, si a ti o a mí, you know?
3: Sí.
4: Hold on, hold on. I'm gonna call her right now, hold on.
1: Yes.
5: Hello?
4: Hey, what's up, girl? This is Rodrigo.
5: Hey.
4: Hey, babe, how are you?
5: Good, and you?
4: Good, beautiful. Can't wait to see you, baby. Hey, pero quiero saber, ¿quién es ese güey que te lleva en la camioneta gris?
5: I don't know who you're talking about.
4: He's on the other line right now.
3: ¿Qué pedo, Laura? ¿Andas conmigo con él?
5: You?
3: ¿Y qué? ¿Este vato qué onda? You around with me?
5: No.
3: You be playing with me? ¿Por qué, Laura? ¿Por qué me mientes?
5: I'm not.
3: ¿Y este vato qué onda?
4: ¿Sabes qué, Osvaldo?
3: ¿Qué onda?
4: Esta es una raya, bro. Es una broma. ¡No te agüites! No te creas.
3: No, está buena.
4: Te enojaste cañón, Osvaldo.
3: Iba a ir a su casa.
5: Oh, my God. That's so funny.
1: La Laura es una tóxica, pero no se agüita.
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1: Yo creo que es Daneta Costa aquí con ustedes, amigos, en este bebé viernes social. Así es, ya estamos a 7 de agosto, amigos. Got through the first week of August. ¿Cómo nos encontramos, amigos? And hey, we made it. Well, we're almost to the finish line. Yo sé que muchos de ustedes todavía siguen en la chamba, amigos, así que échenle ganas. Pero bueno, amigos, ha llegado el fin de semana Bebe Viernes Social, así que repórtense, comuníquense cómo se encuentran. I know the mood is elevated, you guys. Even by Thursday, your mood starts to kind of shift a little bit. Like I always say, you get that pep in your step. Así que yes, I know, I'm feeling it. You guys, ya saben, mi hora favorita, día favorito. Así que ya, let me know how you guys are doing, amigos.

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Latino 106.3 FM, dame the vibe. With your girl, Tanana Cosa, amigos, aquí con ustedes en este bebé viernes social. Así es, you guys, it is Friday. That's right, comuníquense, repórtense, arroba Tanana Cosa. 385-508-1063, amigos. Pero yo aquí reportando, reportándome. Bueno, recordándoles, más bien. Wow. 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

You are tuned into the Midday Vibe Latino 106.3 FM with your girl, Danara Cosa, aquí con ustedes desde la 1 de la tarde, amigos, helping you get your weekend started. Así es, amigos, arrancando con el fin de semana, ayudándoles a arrancar, pues, con el fin de semana. Gracias por compartir ese tiempecito aquí conmigo and helping me kick off my weekend as well. Ya saben que this is my favorite time of the day, is hanging out with you guys. So, and it's Friday, you guys, so you know I'm happy. Let me know what plans you guys got, what shenanigans you guys have planned for the weekend. You guys know that I always welcome any good and bad ideas for the weekend. So get in touch with me, @DanaraCosa. And of course, a través de texto 385-508-1063. Amigos, recuerden que voy a estar regalando boletos para el Grupo Frontera. Yes, I got more tickets, you guys. Así que vayan preparando esos mensajes de texto con su nombre completo, correo electrónico. Y recuerden que más al ratito les voy a dar esa palabra clave. Así que se tienen que mantener en sintonía. No se me vayan a despegar. Pero bueno, amigos, yo rapidito, como siempre, recordar.

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0: Yo quiero tener una cosa con ustedes, amigos, here on the Midday Vibe, Latino 106.3 FM, en ese bebé viernes social 7 de agosto, amigos, encantada de estar aquí con todos ustedes. 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Keep it locked right here. The Midday Vibe. Don't go nowhere.
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My friends, we are wrapping up the first hour of programmation here on the Midday Vibe with your girl, Daniela Cosa. Saludos a todos. Gracias, amigos, por continuar conmigo here on the Midday Vibe. Get in touch with me, @ Daniela Cosa. Hey, don't forget to show us some love también como @ Latino106.3 FM. You guys, show us some love. We'll show it right back. Of course, live stream as latinosaltlake.com, you guys. 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And my friends, please be safe out there. 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
10: Alerta de construcción de UDOT. 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

0: buen choqueo tener a Costa aquí con ustedes, amigos, otro ratito más. Son las 12:25 y bueno, yo les quiero recordar, amigos, que el éxito financiero comienza con MyStyle Check in the Mount America Credit Union. 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
1: Latino 106.3 FM, amigos. También te va, yo quiero tener a Costa en este bebé viernes social. Ya estamos a 7 de agosto. Saludos a todos. Gracias por acompañarme, amigos. Y bueno, provecho a todos los que están almorzando en estos momentos. Disfruten y gracias, amigos, for keeping it locked right here. Recuerden, sigan enviando sus mensajes. I'm giving away tickets to Grupo Frontera. Así que sigan enviando sus mensajes al 385-508-1063. Nombre completo, correo electrónico y la palabra clave. Bebé viernes, amigos, así es. Toda esa información en el mismo mensaje, por favor. But yeah, keep sending them in, you guys. Grupo Frontera tickets coming to Salt Lake City el 23 de agosto. That is right around the corner. Y bueno, amigos, rapidito les quiero recordar, como siempre, que se me cuiden, por favor. 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Let them know your girl, Danette Acosta, sent you over. 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All right, you guys. Coming up, I got your midday chismes. I got Northwest, who gets personal in a dark new video for Aishite, Japanese word, you guys. I'll tell you what it means in just a little bit. Also, Ariana Maddox teases a drama-filled Love Island USA reunion, and Karol G drops her surprise album featuring Drake and Bruno Mars and others. All that coming up in your midday chismes. So keep it locked right here. Don't go nowhere.

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1: That's right, amigos. It is time for your Midday Chismes. Solo aquí on the Midday Vibe. Your girl, Daniela Cosa, como siempre, manteniéndolos informados. That's right. We're going to begin today with Northwest, you guys. That's right. Kanye West and Kim Kardashian's daughter, she gets personal in a dark new video for Aishite. Northwest is showing a more emotional side with this release of her new music video for this Aishite, which is Japanese for Love Me. En este video, que muchos están diciendo está un poco inquietante, la rapera de solo 13 años recorre pues una escuela y un salón de juegos vacíos mientras interpreta una letra que habla sobre la traición, la soledad y el deseo de ser amada. You guys, she's 13 years old. Aishite forma parte de su EP debut North Forever, producido por la propia North, y el lanzamiento coincide con noticias sobre la cancelación de la mayoría de las fechas de su gira conjunta a Kimo Kauai Tour, aunque todavía hay varios conciertos programados para finales de este mes. But check it out, porque sí, muchos están diciendo como que es un video un poco inquietante para pues una niña, ¿no?, de 13 años. So let me know what you guys think, but I mean, we know who her parents are. But yeah, check it out and let me know your thoughts. In other news, Ariana Maddox teases a drama-filled Love Island Love Island USA reunion. Ariana Maddox says the Love Island USA Season 8 cast surprising silence since leaving the villa will make the upcoming reunion even better. Maddox comenta que al no haberse revelado todas las novedades en las redes sociales, podrá formular pues mejores preguntas y también obtener reacciones genuinas cuando los concursantes se reúnan el 31 de agosto junto a Andy Cohen. Así que prepárense para este 31 de agosto, todos los fanáticos.

de Love Island USA Season 8. La presentadora también ofreció un consejo para los futuros participantes. Dijo, sean auténticos. Según Maddox, la autenticidad es lo que permite a los concursantes conectar tanto con sus compañeros de reparto como con la audiencia. Así que, there you go. I know a lot of you guys are just waiting for this reunion because, yeah, not a lot has come out since they left. So it'll be interesting. And lastly, you guys, Karol G dropped her surprise album featuring Drake and Bruno Mars. Well, it wasn't so surprise anymore. But yes, she has officially released her new album, No Me Arrepiento de Sentir Tanto, a deeply personal 14-track project that showcases a more intimate side of her. El álbum incluye colaboraciones de alto nivel como con Drake en la canción Ahí y Bruno Mars en Still, entre otros. También cuenta con los exitosos sencillos Matadora y Después de Ti. Este último con la colaboración de Greg González de Cigarettes After Sex. Este lanzamiento supone un cambio respecto al sonido vibrante de Tropicoqueta. Karol describe el álbum como una invitación a sentir profundamente y abrazar cada emoción. I like that. La artista adelantó detalles del proyecto durante su gira viajando por el mundo Tropitour, donde pues los fans pudieron disfrutar de un adelanto de su nueva etapa musical. So take a listen and let me know what you think. I've been checking it out, you guys, and so far I'm liking what I hear. So yeah, it's pretty vulnerable. So there you go. But I like what she says. Una invitación a sentir profundamente y abrazar cada emoción. Do it, you guys. Do it. Just feel your feelings. Anyways, amigos, los dejo con eso. Those are your midday chismes for today. Always want to hear your thoughts. Let me know. Shoot me your DMs. @DanetteAcosta. Keep it locked, amigos. You're tuned in to the Midday Vibe with your girl, Danette Acosta. Don't go nowhere.

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Ay, buen chocar tener a Cosa aquí con ustedes, amigos, otro ratito más. Keep sending me your text messages, you guys, for a chance to win tickets to go see Grupo Frontera 385-508-1063. 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

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Pero bueno, amigos, continuamos con más. Keep it locked right here, the Midday Vibe.

My peeps, it is that time again. Yes. Time for me to say goodbye for today, for the week. Hasta lunes, amigos. Yes. Ha llegado el fin de semana. Échale ganas, amigos. We're almost to the finish line. And thank you so much for hanging out with me today, you guys. Ya saben, I love it. I love it. My favorite time of the day. Favorite day of the week. Así es. Y bueno, ustedes pueden seguir comunicándose conmigo. Ya saben, me encanta saber de ustedes antes, durante y hasta después del show. So keep in touch, you guys. Pero bueno, rapidito antes de irme, always reminding you guys to stay safe out there. 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Diles que tu amiga y servidora Janet Acosta te mandó. 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Let them know your girl, Janet Acosta, sent them over as well. My friends, keep sending those messages, those text messages in. You still got a few minutes to text in and try to win a pair of tickets to go see Grupo Frontera. I need your full name, your email address, and the keyword Bebe Viernes Social. No, not social, sorry. Just Bebe Viernes. Bebe Viernes, amigos. Shoot me your DMs or your text messages. Wow. 385-508-1063. Nombre completo, correo electrónico y la palabra clave. Bebe Viernes Social, amigos. Toda esa información, por favor, en el mismo mensaje. 385-508-1063. Si ganan, recuerden, les vamos a mandar un texto notificándolos, pero también vamos a poner los nombres de los ganadores en nuestro sitio web latinosaltlake.com. So you can also check there. And remember, I absolutely need your email address because these tickets are being transferred through your email address, okay? Pero bueno, con eso los dejo, amigos. Mi nombre es Janet Acosta. Pórtense bien y si se portan mal, me invitan. Have a safe and fun weekend. Ahí nos hablamos el lunes. Peace.

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1: Alerta de construcción de UDOT y 15 en dirección sur entre Caseville y Farmington estará completamente cerrada este sábado desde las 10 p.m. hasta las 8:30 a.m. del domingo, mientras retiran los letreros sobre la autopista I-15 hacia la dirección norte. También quedará reducida a un solo carril durante este tiempo.
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6: Alerta de construcción de UDOT I-15 en dirección sur entre Caseville y Farmington estará completamente cerrada este sábado desde las 10 p.m. hasta las 8:30 a.m. del domingo, mientras retiran los letreros sobre la autopista I-15 hacia la dirección norte. 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